0: se había perdido y ha sido hallado. Y comenzaron a regocijarse. Y su hijo mayor estaba en el campo. Y cuando llegó cerca de la casa, oyó la música y las danzas. Y preguntó a uno de los criados qué era aquello. Y él le dijo, tu hermano ha venido. Y tu padre ha hecho matar el becerro gordo por haberle recibido sano y salvo. Entonces el hermano mayor se enojó y no quería entrar. Salió por tanto su padre y le rogaba que entrase. Pero él, respondiendo a su padre, dijo, he aquí tantos años hace que te sirvo. No he desobedecido jamás tu mandamiento y nunca me has dado ni un cabrito para alegrarme con mis amigos. Pero cuando este, tu hijo, volvió, que ha consumido tus bienes con rameras, has hecho matar para él el becerro gordo. El padre entonces respondió, hijo, tú siempre estás conmigo y todas mis cosas son tuyas. Pero era menester hacer fiesta y regocijarnos, porque este, tu hermano, muerto era y ha revivido. Se había perdido y ha sido hallado.
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1: Pregúntese usted por qué la gente aborrece tanto el mensaje de la santidad de Dios, el mensaje de la separación. Es el mensaje más atacado, más criticado, más perseguido y más rechazado. Donde la gente que no lo quieren vivir se meten hasta teólogos para buscar algún lugar de la Biblia que le permita vivir la vida que a ellos les está dando la gana, o vivir la vida que ellos quieran, porque la gente quiere ir al cielo, pero vivir en copá del mundo. La Biblia nos enseña a nosotros que ningún deleite hay en el mundo que proceda al agrado de Dios. La Biblia dice, y el mundo entero está bajo el maligno. Juan dijo, nosotros somos de Dios, mas sin

dice, oh, yo no me voy a tirar ese pueblo que el diablo lleva tiempo coqueteándote para que cambie la doctrina. Pero tú estás ahí. Ay, yo siento algo grande de Dios en esta

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0: Cada uno está invitado a depositar su confianza en el gran Dios revelado en la persona de Jesucristo. Solo hay que responder a la invitación. Dios nos recibirá sin hacernos reproches. Su deseo es que conozcamos su paz, su felicidad y acompañarnos cada día. Jóvenes, no tarden más. No esperen haber hecho su vida para tomar una decisión. Y usted que es mayor, aún no es demasiado tarde, incluso si lamenta mucho haber hecho tal o cual cosa. Dios perdona y quiere recibirlo tal como es. Dio a su Hijo para concederle ese perdón. Adultos en pleno vigor, dejen sus ambiciones materiales, confíen su vida a aquel que solo desea su bien. Tímidos, atrévanse a acercarse a Dios. Él es bondadoso y bueno. Prisioneros, hay perdón en Dios. Confíen en su gracia perfecta. Él quiere darles una vida nueva. Lentos, apresúrense a dar el paso hacia aquel que les está esperando. Solitarios, vayan a Jesús. Experimentarán toda la realidad de su presencia. Mi amigo, todos estamos más o menos heridos por la vida. Hablemos de nuestro sufrimiento a Jesús, el médico divino, y confiemos en Él. Bebamos de la fuente inagotable de la palabra de Dios. El que tiene sed, venga y tome del agua de la vida gratuitamente. Apocalipsis 22, 17.
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9: Cuando sientas que tu vida cae y no encuentras salida, Dios tiene una respuesta.

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2: Hay gente que yo me preocupo con ellos porque su petición no combina con su inversión. Lo voy a repetir. Su petición no combina con la manera que actúan. Mujeres hablando lengua, rompiendo banco, pero no respetan a su marido. Son bochinchosas, calumniadoras. Come arroz con pollo en casa ajena a las 12 del día. Y no buscan presencia, nada más están metidas en chisme. Alguien alabe a Dios. La mujer que quiere gloria no puede ser chismosa. Dale un codazo a tu vecino y dile: matica, que bizcocho, para que no te ayude. Yo no concibo que haya gente que me hablen a mí de que quieren cargar la gloria de Dios. Hombres danzando, hablando en lengua y con el teléfono lleno de pornografía. Muchachita hablándome de unción y querer tomar oportunidad, pero con amor escondido, desbaratándose en los callejones. Hablándome de unción y de poder y lambiéndose como animales. Están aquí todavía. Y Dios me dijo: Michael, por favor, déjate de estar predicándole a la gente para que brinque. Predícale a la gente para que piense. ¿Cuánta gente que no califican para Dios hacer algo con ellos? ¿Cuánta gente hablándome de poder, pero no califican, no tienen intimidad? Gente que no oran 15 minutos al día y pasan 7 horas en Facebook. Gente hablándome de poder y pasan más tiempo en WhatsApp que de rodillas. Y saben todo lo de la farándula, pero del cielo no saben nada. Hablan de poder y gloria y tienen teléfono de 30 mil pesos, pero su Biblia no tiene ni pergamino. Y hay otros que ni Biblia tienen. Usted se está volviendo loco. Cristiano.

Pero ustedes no querían lunes de poder. Mujeres tumbando banco y rompiendo sillas que duran 25 días sin darle la vida privada a su marido. Hablan lengua, tumban banco, pero todavía son prostitutas dentro del matrimonio. Porque para poder darle la bendición, tienen que comprar una licuadora nueva. Si no me compra esto, no hay nada. Y se acuestan con mentol y con mascarilla y pepino. Que tú no sabes si duerme con una mujer o con una farmacia. Alaba. Alguien alabe a Dios. Esa bendición no se negocia. Alguien alabe a Dios aquí. Alguien grite amén. Ya hay tres religiosos que me están mirando raro. Quiere gloria, tiene que arreglarte. Quiere unción, tiene que organizar tu casa. Si no hay orden en la casa, no hay orden en la iglesia. No puede haber avivamiento en la iglesia si no hay avivamiento en el matrimonio. Y hay gente que habla lengua, pero son enemigos de su marido y su mujer. Duermen en la misma cama, pero son enemigos. Aleluya. Se fue el gozo, se fue la pasión. Ya no se desean el uno al otro. Hombre hablando en lengua. Aguántate. Hablando en lengua y se le pasan 40 años sin darle un beso en la boca a su mujer. ¿Cuándo fue la última vez que le llevaste flores, abusador? ¿Cuándo fue la última vez que le llevaste chocolate? ¿Cuándo fue la última? ¿Sabes que la mujer se debilita por el oído? ¿Cuándo fue la última vez que le dijiste que se parece a la princesa Diana? Aunque no se parece ni a la reina de España. Alguien alabe a Dios. Pero dice lo que ella te lo va a creer. Alguien alabe a Dios aquí, por favor. ¿Quieres gloria? ¿Quieres gloria? Tienes que organizarte. Que eres dentro de la iglesia y fuera de la iglesia, que tiene un espíritu de Jezabel. Bueno, nos salió religioso el tipo, tranquilo. Que están dentro de la iglesia y tú le ves la vieja mujer todavía. Vienen con una ropa que parecen ramera dentro de la iglesia. Aleluya, con una sensualidad y una carnalidad. Y esa vieja mujer bailadora de colmadones. Aleluya, a veces se te manifiesta y quiere mover la cola. Alaba. A Dios hay que respetarlo. Al que el hijo de Dios libertare será verdaderamente libre. Cuando Dios liberta, liberta. Cuidado, cuidado, cuidado, cuidado. Hay gente que son guerreros. A la 1 de la mañana, a las 2 de la mañana. Te quiero peleando. Te quiero peleando. Alguien levante la mano y dale gloria a Dios aquí. Necesito hablar contigo. Hay cadenas que hay que romper y te necesito. Hay altares que hay que quemar. Mujer, cúbrela, cúbrela. Mujer de guerra de la madrugada. Ella va a sentir que se

0: Ujieres, pendiente, Ujieres. Fuego en the name of Jesus. ¿Dónde están los servidores de aquí? Póngamela de pie, póngamela de pie, póngamela de pie.
1: Levántela. Una unción fresca para sanar. 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
7: Dormir junto a alguien no es amor. Los besos no son amor. El sexo no es amor. Eso lo puede hacer cualquiera. El amor tampoco es un sentimiento. Ese sentimiento que conoces como amor es enamoramiento. Pero te voy a decir exactamente qué es amor. Amar es una acción. Es tener en cuenta los sentimientos del otro antes de tomar cualquier decisión. Respeto, presencia, cuidado. Amar es saber controlar tus palabras porque entiendes que pueden herir. Es ser fiel no solo cuando la persona está, sino sobre todo cuando no está. Porque en su ausencia es cuando más merece respeto. Amar es estar en los momentos felices, pero también en los difíciles. Cuando el mundo se le viene encima y tú eliges quedarte. Ahí demuestras amor, ahí sostienes la cuerda cuando el otro no puede más. Porque amar no se trata solo de decirlo, se trata de demostrarlo con hechos cada día. Espero que encuentres a alguien que sí te ame de verdad.
0: A pesar de las dificultades, por décadas hemos confiado en Dios porque...

0: no nos rendiremos. Por eso hoy estamos contigo.
1: Hombres de guerra muy valientes para pelear, diestros con escudos y paves, sus rostros como rostros de leones, ligeros como las gacelas sobre las montañas, listos para la guerra, conforme a la palabra de Dios, hombres esforzados, varones ilustres, entendidos los tiempos, que saben lo que el pueblo debe hacer, prontos para la guerra, con toda clase de armas, dispuestos a pelear sin doblez de corazón, hombres de corazón perfecto y de un mismo ánimo. Estos somos nosotros, hombres.
0: No nos rendiremos.

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1: Ya es de usted saber que el ladrón vulgar te roba el dinero, el reloj, las prendas, el celular, el auto, tus herramientas o cualquier otra cosa de tu propiedad. En cambio, el político te roba la felicidad, la salud, la vivienda, la educación, el futuro, la pensión, la diversión, el trabajo y, sobre todo, tu tranquilidad. El primer ladrón te elige a ti y al segundo ladrón lo eliges tú. Piensa en esto. La Biblia enseña en Proverbios 29:2, cuando los justos dominan, el pueblo se alegra. Mas cuando domina el impío, el pueblo gime. Tengamos mucho cuidado a la hora de elegir, separar o calificar un líder, sea en asuntos espirituales o no espirituales. No olvide que la mejor forma de conocer quién podría llenar la vacante u ocupar la posición de líder sobre nosotros está plasmada en las páginas de la Biblia. Por los frutos los conoceréis. Mateo capítulo 7, verso 20. Hola, yo soy Almeida, educando.
2: El Salmo 81, versículos 8 al 10 dice: Israel, si me oyeres, no habrá en ti Dios ajeno. Yo soy Jehová tu Dios que te hice subir de la tierra de Egipto. Abre tu boca y yo la llenaré. Nosotros también podemos tener necesidades insatisfechas por desobedientes. Cualquier cosa que estemos poniendo por encima de Dios, ya sea una persona, nuestro trabajo o nuestras posesiones, puede llegar a ser un ídolo en nuestra vida. Es por eso que debemos permitir que el Espíritu Santo nos guíe para basar nuestras decisiones en la palabra de Dios. Pídale al Señor que le muestre cualquier cosa que le esté impidiendo recibir sus bendiciones. Escuche atentamente y permita que Él obre en su vida para arrancar aquello.

0: dicho que los humanos corten la pizza en triángulos. Flipa, ¿eh? Ahora tres Dominos a 7 euros cada una. ¿Te vas a dejar esos pies?
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2: Hola, qué gusto acompañarte. Cuando tienes por primera vez un hijo, lo único que quieres es ser la madre perfecta. Pero ser madre es mucho más que eso. Debes disfrutar de la maternidad, cuidarte y cultivar tus relaciones. Vamos a compartir contigo 6 hábitos para que seas una mamá feliz.
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2: El primero de los hábitos para ser una mamá feliz es aceptar que no eres perfecta. Si estás cansada, puedes saltarte párrafos o incluso páginas enteras cuando leas un cuento a tu hijo antes de dormir. Nadie te vigila. Tampoco pasa nada porque una noche tu hijo no se bañe o por servir un plato precocinado en lugar de hacer una comida casera. Eres humana y tus hijos te quieren porque eres su mamá, no porque seas perfecta. Número 2. Siéntate o túmbate en el piso a jugar. Los bebés y niños de corta edad disfrutan tendiéndose a tu altura. Procura pasar tiempo cada día sentada o tumbada en el piso con tus pequeños, ya sea leyendo libros, jugando o relajándote con ellos. Número 3. Renuncia a tener la casa impecable. Es prácticamente imposible tener todo reluciente y perfectamente organizado cuando tienes hijos pequeños. Es preferible dedicar tu tiempo libre a tus hijos que a limpiar. Aunque con algunos trucos de limpieza, la labor doméstica te resultará más fácil. Número 4. Encuentra tiempo para ti. No te sientas mal por desear dormir la siesta, ponerte una mascarilla o leer un libro. Permítete hacerlo y comprobarás que después tienes más energía para dedicarte a tus hijos. Si te esfuerzas en encontrar tiempo para ti, serás una mamá más relajada y feliz. Dijo en una ocasión el salmista: tú me enseñaste a vivir como a ti te gusta. En tu presencia soy muy feliz. A tu lado soy siempre dichoso. No hay nada mejor que una madre feliz que proyecta esa misma felicidad a sus hijos. Dediquemos tiempo para nosotras. Hagamos cosas que nos distraigan. Disfrutemos de nuestros hijos y transmitámosle esa felicidad. Preocúpate de todo cuanto te sea posible y encarga a Dios todo cuanto no lo sea. Él sí sabe cómo ayudarte a lograrlo.
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4: Encrucijada de tres continentes, Israel se extiende desde sus costas del Mediterráneo hasta los desiertos del Negev. Una mezcla de naturaleza, ingenio y armonía. Pocos lugares ofrecen tanto por kilómetro cuadrado para sostener el espíritu. Una tierra de contrastes, de diversidad de pueblos y gentes, llena de ciudades y lugares que cambiaron el rumbo de la historia, como Jerusalén, la Eterna, así como de lugares sorprendentes y dinámicos que conforman el Israel moderno, como Tel Aviv, lugar de hermosos paisajes, llenos de colores, desde la pintoresca Galilea hasta las arenas del desierto de Judea. Exploremos juntos y descubramos algunos de los datos más interesantes y extraordinarios de Israel. Tel Aviv, oficialmente conocida como Tel Aviv Yafo, es una importante ciudad turística de Israel, situada en la costa mediterránea del país. Conocida como la puerta de entrada a Israel, Tel Aviv es también conocida por sus hermosas playas, su paseo marítimo, los numerosos barrios de la ciudad, como el Neve Sedek, un auténtico oasis en el corazón de la bulliciosa ciudad, así también como por su rica escena cultural, con museos y galerías, su industria tecnológica, su escena culinaria y su diversidad poblacional. Llamada la cara moderna de Israel, Tel Aviv es un centro mundial de tecnología e innovación, con una próspera escena de startups, conocida como el Silicon Wadi, debido a su concentración de empresas de alta tecnología, lo que ha causado que en la actualidad sea la tercera ciudad más cara del mundo. Tel Aviv también es famosa por su Ciudad Blanca, un conjunto de edificios Bauhaus, declarado Patrimonio de la Humanidad por la UNESCO. Además, por ser una ciudad dinámica y cosmopolita que combina modernidad, cultura e historia, con la antigua ciudad de Jaffa, que ahora es parte de Tel Aviv y es conocida por su encanto histórico y su antiguo puerto, con una historia que se remonta siglos atrás, incluso desde los tiempos bíblicos, entonces llamada Joppe, aunque Jaffa o Jaffa, decayó tras la fundación del Estado Moderno de Israel, ha resurgido como un centro de arte, artesanía y restauración en su casco antiguo.
5: Puesto que no sabías el significado profético escondido cuando Jesús tuvo sed en la cruz y le dieron vinagre a través de una esponja en una rama de hisopo. Escucha esto, que cuando lo entiendes cambia absolutamente todo lo que alguna vez pensaste de lo que Jesús logró en tu lugar en esa cruz. Escucha, en el libro de Juan, capítulo 19, 29, Jesús está en la cruz y sucede lo siguiente. Había ahí una vasija de vino agrio, así que mojaron una esponja en el vino, la pusieron en una rama de hisopo y la acercaron a los labios de Jesús. Ahora, detente aquí un momento porque ese detalle ahí importa mucho. ¿Por qué Juan se tomaría la molestia de decirnos que lo que se usó para darle vinagre a Jesús en la cruz era una rama de hisopo? El hisopo, amigos, no es algo al azar y tampoco era nada más un detalle poético. El hisopo aquí está cargado de significado y cualquiera que hubiera conocido el Antiguo Testamento lo hubiera identificado rápidamente. Ahorita te lo explico. Primero, regresemos al libro de Éxodo, cuando Dios le dijo a Israel que pusiera la sangre del cordero en los dinteles de las puertas para que el ángel de la muerte pasara por alto y no cayera sobre Israel juicio de Dios. Dios no solo dijo pongan sangre en los dinteles, sino que Dios específicamente ordenó que la sangre fuese aplicada con hisopo. Segundo, después de que David comete adulterio y asesinato en el Salmo 51, David clama, Dios, purifícame con hisopo y quedaré limpio. El hisopo simbolizaba la limpieza del pecado. Tercero, bajo la ley de Moisés, el hisopo se usaba para el ritual de purificación de los leprosos. Ahora, escucha esto que es increíble. En el Antiguo Testamento, si algo impuro tocaba algo puro, lo puro se volvía impuro. Pero después viene Jesús en el Nuevo Testamento y con él sucede lo contrario. Jesús toca a los leprosos y en lugar de que Jesús

0: La limpieza de tus pecados ha sido completada. El sacrificio ha sido aceptado en Jesús. La redención y la salvación de tu vida.
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Seguimos aquí, con miles de ustedes. Gracias por sintonizarnos. Un fuerte abrazo y un caluroso saludo a los que recientemente se unen a nuestra audiencia. Que en el día de hoy, la bendición de Dios descienda sobre ustedes y sobre sus familias. Son nuestros sinceros deseos.

0: ¿Sabías que la Biblia dice así?
1: El pastor Almeida te lo dirá.
0: El texto bíblico de hoy.
2: La Biblia dice:
3: pues tengo por cierto que las aflicciones del tiempo presente no son comparables con la gloria venidera que en nosotros ha de manifestarse. Romanos capítulo 8, versículo 18.
4: Así dice la Biblia.
0: Este fue el versículo bíblico de hoy.

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2: Hoy presentamos la vida, hechos y acontecimientos de la vida de Job.
3: Capítulo 4.
4: Entonces, Elifaz el temanita respondió a Job:
5: ¿Podría ser paciente y permitirme que te diga unas palabras? Pues, ¿quién podría quedarse callado? Antes alentabas a mucha gente y fortalecías a los débiles. Tus palabras daban apoyo a los que caían. Animabas a los de rodillas temblorosas. Sin embargo, ahora que las desgracias te acosan, te desanimas. Te llenas de miedo cuando te afectan a ti. ¿No te da confianza tu reverencia a Dios? ¿No te da esperanza tu vida de integridad? Detente a pensar. ¿Mueren los inocentes? ¿Cuándo han sido destruidos los justos? La experiencia me dice que los que siembran problemas y cultivan el mal, eso cosecharán. Un soplo de Dios los destruye y se desvanecen con una ráfaga de su enojo. Ruge el león y gruñen los gatos monteses, pero a los leones fuertes se les romperán los dientes. El feroz león morirá de hambre por falta de presa, y los cachorros de la leona serán dispersados. En secreto recibí esta verdad, como si me la hubieran susurrado al oído. Me llegó en una inquietante visión durante la noche.
6: La radio te informa la hora. Son las 10 en punto.
5: Se apoderó de mí y mis huesos temblaron. Un espíritu pasó frente a mi cara y se me pusieron los pelos de punta. El espíritu se detuvo, pero no pude ver su forma. Había una silueta delante de mis ojos. En el silencio, oí una voz que dijo: ¿Puede un mortal ser inocente ante Dios? ¿Puede alguien ser puro ante el Creador? Si Dios no confía en sus propios ángeles y acusa a sus mensajeros de necedad, ¿cuánto menos confiará en los seres humanos hechos de barro? Están hechos de polvo. Son aplastados tan fácilmente como una polilla. Están vivos en la mañana, pero muertos por la tarde, y desaparecen para siempre, sin dejar rastro. Se les arrancan las cuerdas, se derrumba la carpa y mueren en ignorancia.

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1: Hay unos hermanos que nada más sienten presencia cuando hay una multitud. Pero aquí hay gente que hoy se van a ir golpeando. Porque que si usted no pelea en grupo, usted cuando está solo no pelea nada. Porque en grupo hasta el cobarde busca chisme. Cuando uno está en grupo, lo que viene un recatado.

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Y aquí, en nombre de Cristo.

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1: Caricias para tu corazón con la verdad de la palabra de Dios. Pongan todas sus preocupaciones y ansiedades en las manos de Dios, porque Él cuida de ustedes. Primera de Pedro 5:7. Entreguémosle nuestra ansiedad. Los problemas son inevitables en la vida. Ellos están entretejidos en la trama de nuestra vida cada día. Así que con razón, batallamos con la ansiedad, a veces hasta el punto de dejarnos emocionalmente lisiados e impedirnos disfrutar del gozo y la satisfacción. Sin embargo, Dios no nos creó para que manejemos con nuestras propias fuerzas los problemas de este mundo, y es por eso que nos dice que le entreguemos nuestras cargas y le permitamos que nos cuide. ¿Cómo se hace eso? ¿Cómo le entrega uno los problemas a Dios? Empieza simplemente hablando con tu Padre Celestial. ¿Por qué? Porque la oración aleja tu enfoque del problema y lo pone en aquel que puede manejarlo, proveyéndote la solución y revelándote el siguiente paso a seguir. Así que reconoce tu ansiedad y tu necesidad de paz de Dios. Confiesa cualquier pecado que pienses que pueda estar asociado con tus temores. Dile a Dios: necesito tu ayuda, presencia, consuelo, provisión y dirección. Luego, alza tu mirada al Padre Celestial y ten la confianza de que Él, en efecto, te cuidará. En la presencia de Dios, entrégale a Él tus preocupaciones. Padre eterno, este día ya no quiero cargar más con ese peso que lo único que hace es debilitar mi corazón. Hoy te entrego mis ansiedades y te pido que me bendigas con tu consuelo y con la provisión que viene de ti. Yo no puedo manejar la ansiedad, el temor, la aflicción. Esas cargas son demasiado pesadas. Por eso hoy entrego a tus pies toda esta aflicción y toda esta ansiedad, para que pueda vivir en la libertad que tú quieres que lo haga. Gracias, Señor, por tu promesa de que ponga todas mis preocupaciones y ansiedades en tus manos, porque tú cuidas de mí. En el nombre de Cristo Jesús. Amén.
2: Cuando realicé mis estudios de posgrado en el Instituto Middle East, en el Departamento de Asuntos Internacionales de la Universidad de Columbia, tomé varios cursos sobre el tema del conflicto en el Medio Oriente. Semestre tras semestre estudiamos el conflicto en Medio Oriente como si fuese el conflicto más complejo del mundo, cuando de hecho es probablemente el conflicto más fácil del mundo para explicar. Quizás sea el más difícil de resolver, pero es el más fácil de explicar. En resumen, es así. Un lado quiere al otro lado muerto. Israel quiere existir como un Estado judío y vivir en paz. Israel también reconoce el derecho de los palestinos a tener su propio Estado y a vivir en paz. El problema, sin embargo, es que la mayoría de los palestinos, al igual que muchos musulmanes y árabes, no reconocen el derecho a existir del Estado judío de Israel. Esto es cierto desde 1947, cuando las Naciones Unidas votó a favor de dividir la tierra conocida como Palestina en un Estado judío y un Estado árabe. Los judíos aceptaron la división de las Naciones Unidas, pero ningún país árabe o musulmán lo aceptó. Cuando finalizó el mandato británico el 15 de mayo de 1948, los ejércitos de todos los estados árabes vecinos, Líbano, Siria, Irak, Transjordania y Egipto, atacaron el Estado de Israel, que solo tenía un día con el fin de destruirlo. Pero para sorpresa del mundo, el pequeño Estado judío sobrevivió, y volvió a ocurrir después. En 1967, el dictador de Egipto, Gamal Abdel Nasser, anunció su plan. Estas fueron sus palabras para destruir Israel. Colocó tropas egipcias en la frontera con Israel y los ejércitos de los países árabes vecinos también se movilizaron para atacar. Sin embargo, Israel atacó Egipto y Siria con anticipación, Israel no atacó Jordania y rogó al rey de Jordania que no se uniera a la guerra, pero lo hizo. Ese fue el único motivo por el que Israel tomó control de tierras de Jordania, específicamente la franja occidental del río Jordán. Poco después de la guerra, los estados árabes fueron a Khartoum, Sudán, y anunciaron sus famosos tres nos: no al reconocimiento, no a la paz y no a las negociaciones. ¿Qué se suponía que debía hacer Israel? Bien, una cosa que hizo Israel algo más de una década después, en 1978, fue devolver toda la península Sinaí, un área de tierra más grande que el mismo Israel y con petróleo, a Egipto porque Egipto, bajo el nuevo liderazgo, firmó un acuerdo de paz con Israel. Luego Israel entregó la tierra a cambio de la promesa de paz con Egipto y siempre ha estado dispuesto a hacer lo mismo con los palestinos. Lo único que tenían que hacer los palestinos es reconocer a Israel como un Estado judío y prometer vivir en paz con ellos. Pero cuando Israel ha propuesto cambiar tierra por paz, tal como lo hizo en el año 2000 cuando acordó dar a los palestinos un Estado soberano con más del 95% de Cisjordania y todo Gaza, el líder palestino rechazó la oferta y respondió en su lugar enviando oleadas de terroristas suicidas a Israel. Mientras tanto, la radio palestina, la televisión y el currículum escolar siguen llenos de glorificación de terroristas, satanización de judíos y el mensaje diario repetido de que Israel debería dejar de existir. Así que no resulta difícil explicar la disputa en Medio Oriente. Una parte quiere ver muerta a la otra. El lema de Hamas, los líderes palestinos de Gaza, es: amamos tanto a la muerte como los judíos aman a la vida. Hay 22 estados árabes en el mundo, que abarcan desde el Océano Atlántico hasta el Océano Índico. Hay un estado judío en el mundo, y es más o menos del tamaño de New Jersey. De hecho, el diminuto El Salvador es más grande que Israel. Finalmente, pensemos en estas dos preguntas. Si mañana Israel dejase las armas y anunciara, ya no vamos a luchar más, ¿qué pasaría? Y si los países árabes que rodean a Israel dejasen sus armas y anunciasen, ya no vamos a luchar más, ¿qué pasaría? En el primer caso habría una inmediata destrucción del Estado de Israel y una masacre de la población israelí. En el segundo caso, habría paz al día siguiente. Como dije al principio, es un problema fácil de describir. Un lado quiere ver muerto al otro. Y si no fuese así, habría paz. Por favor, recuerden esto. Nunca ha habido un estado en la zona geográfica conocida como Palestina que no fuese judío. Israel es el tercer estado judío que existe en esa zona. Nunca hubo un estado árabe, nunca un estado palestino, nunca un estado musulmán o cualquier otro estado. Ese es el problema. ¿Por qué no permitir que el único estado judío del tamaño del Salvador exista? Ese es el problema del Medio Oriente. Soy Dennis Prager.
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eres, Señor, tu inmensurable e incomparable amor, por despertar en cada uno de nosotros la necesidad de acercarnos cada día más a ti. Por ese grande amor, muchas gracias, Señor.

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abiertas los cielos para recordarme que sigues aquí. Tú ordenas los astros y sostienes mis días. Tu poder llena los cielos y tu ternura llena.

0: que tenga miedo, que se vacune.
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0: Muchos le dirán a Dios en aquel día: Señor, Señor, ¿no profetizamos en tu nombre y en tu nombre echamos fuera demonios? Y en tu nombre hicimos muchos milagros. Y entonces el Señor Dios Todopoderoso les dirá: Nunca os conocí, apartaos de mí, hacedores de maldad. El verdadero cristianismo no es ese asunto de decir o aparentar, es asunto de vivir, evidenciar y poner en práctica su palabra si en verdad tenemos un compromiso con Dios. No nos debe de sorprender el surgimiento de incontables de individuos en la hora de hoy haciendo alarde de ser siervos de Dios. Cuando esto último acontece, yo les respondo: dime quién en realidad tú eres, no por lo que me dices ser, sino por lo que demuestras hacer. Hola, yo soy Almeida, educando.
1: Este nuevo estudio dice que 7 de 10 familias no permiten que se fumen cigarros en casa y 8 de 10 no permiten que se fume marihuana en casa.
2: Y el 92% no permiten jirafas ni elefantes en su casa.
1: Luis.
2: Y asesinos no son bienvenidos en el 99% de los hogares.
1: Luis, por favor, no hables.
2: El 99.9% no me permiten entrar en su casa.
1: La mayoría de las personas no permitirían que algo peligroso entrara físicamente a sus hogares. Pero, ¿sabes? Lo permiten por medio de la televisión, la radio o el internet. Entra pornografía, mentiras, chistes sucios.

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3: 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Hay gente que sonríe pero sigue con sed. 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
1: María vio morir a Jesús. Su muerte inundó de luto su alma y ahora, para poder verle por última vez y como una última muestra de amor al Maestro, iba a ungirle con especias aromáticas. En medio de este dolor, las cosas se ponen aún peor. El cuerpo de Jesús no estaba en el sepulcro y en cambio había otras personas desconocidas ocupando el lugar. María lloraba desconsoladamente. De manera muy similar, como consecuencia de una infinidad de motivos, en este momento hay muchos cristianos que están sufriendo y su fe, lamentablemente, se va debilitando. Cristianos que sienten que la luz que los alumbrara poco a poco se va apagando. Cristianos que han conocido a Cristo, que en otro tiempo sintieron paz en sus almas y se deleitaron con alegría verdadera en la presencia del Señor, pero que hoy se sienten abatidos y que en este momento de mayor oscuridad dudan del poder del Señor. Cuando eso nos pase a nosotros, es necesario recordar la pregunta que le hacen esos ángeles desconocidos a María y que debería servirnos a todos cuando nos encontramos en una situación similar. Le preguntaron: ¿por qué lloras? ¿Por qué deberíamos llorar si Cristo no está muerto? Cristo venció la muerte, aunque en nuestro momento de mayor debilidad no lo recordemos. Recuerda que Cristo sigue siendo poderoso y cumplirá todas las hermosas promesas que
2: son las 11
3: con 30 minutos.
1: ¿Por qué lloras? Nuestro llanto siempre debe ser genuino y con algún motivo.
4: Una tierra de contrastes que cautiva el espíritu, donde la historia bíblica cobra vida en sus calles, desde el Valle del Nilo hasta los desiertos de Jordania y las cumbres del Líbano. Encrucijada de tres continentes, Israel se extiende desde sus costas del Mediterráneo hasta los desiertos del Negev, una mezcla de naturaleza, ingenio y espiritualidad. Lugar de hermosos paisajes, llenos de colores, mares y puertos, iglesias y monasterios, fortalezas y vestigios. Israel es un tesoro de paisajes épicos, de diversidad de pueblos y gentes, lleno de ciudades y pueblos que cambiaron el rumbo de la historia. Exploremos juntos y descubramos algunos de los datos más interesantes y extraordinarios de Israel. El Mar Muerto. Una maravilla natural única en el mundo que comparte sus aguas entre Jordania e Israel. El asombroso Mar Muerto, o Al-Bahr al-Mayyit en árabe, es una experiencia memorable, pues sus costas, a 430 metros por debajo del nivel del mar, es el punto más bajo del planeta y que recibe su nombre debido a la salinidad única de sus aguas que mata prácticamente toda posibilidad de vida marina. Pero el Mar Muerto recibe otro nombre desde tiempos bíblicos, el Mar Salado, debido a que sus aguas son de 9 a 10 veces más salada que el agua de los mares. La alta densidad de minerales en sus aguas causa que al bañarte en él puedas flotar sin ningún esfuerzo y que además sus aguas con textura aceitosa de minerales sean consideradas con cualidades curativas que se han promovido desde la antigüedad. Razón por la que existen resorts de lujo a lo largo de su costa que ofrecen comodidades modernas y tratamientos de spa para la piel y el cuerpo. Por cierto, muchos arqueólogos y especialistas aseguran que en lo profundo de sus aguas se encuentran los restos de las ciudades bíblicas de Sodoma y Gomorra. Pero en sus alrededores encontramos muchos lugares de interés como el majestuoso Monte Nebo, un sitio sagrado ubicado del lado jordano. Según la tradición bíblica, fue desde el Monte Nebo que Moisés contempló la tierra prometida antes de su muerte. Desde su cima, se pueden disfrutar de impresionantes vistas panorámicas del Mar Muerto, el Valle del Río Jordán y las montañas de Judea, todo un espectáculo. Así también, al sur del Mar Muerto, en el desierto de Judea, se encuentra Masada, una fortaleza histórica y sitio declarado Patrimonio de la Humanidad. Esta fortaleza es famosa por su historia heroica durante la rebelión de los judíos contra los romanos en el siglo I después de Cristo. Situada en lo alto de un promontorio casi vertical, en medio del desierto, era considerada inexpugnable. Los visitantes pueden ascender a la cima de la meseta y explorar las ruinas impresionantes de los palacios y murallas defensivas, así como disfrutar de vistas espectaculares del Mar Muerto y el paisaje circundante. Cerca de Masada se encuentra la fortaleza de Bar Kokhba, otro sitio histórico asociado con la rebelión judía contra los romanos en el siglo II después de Cristo. Aunque menos conocida que Masada, Bar Kokhba ofrece una experiencia igualmente fascinante.
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hacia atrás. Míralo bien a los ojos y nota si no puede adorar. Pues si lo ve con las manos abajo,

0: que está a tu lado. Agárrale la mano que el que está a su lado. Agárrale la mano al que el que está a tu lado. Agárrale la mano. Ay Dios mío, ay Dios mío. Algo está pasando, algo está pasando. Te invito que si estás sentado, te pongas.
1: La radio te informa la hora. Son las 12 en punto.
0: Te pongas de pie. Que se...

0: ¿Sabías que la Biblia dice así?
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2: El texto bíblico de hoy.
3: La Biblia dice:
4: y si un hermano o una hermana están desnudos y tienen necesidad del mantenimiento de cada día, y alguno de vosotros les dice: id en paz, calentaos y saciaos, pero no les dais las cosas que son necesarias para el cuerpo, ¿de qué aprovecha? Así también la fe, si no tiene obras, es muerta en sí misma. Santiago capítulo 2, versículos del 15 al 17.
5: Así dice la Biblia.
2: Este fue el versículo bíblico de hoy.

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0: ¿Será que no te das cuenta de cuánto costará tu traición?
1: ¿Y a ti qué te importa eso? Baal nos ayudó.
0: ¿Nos ayudó?
1: Sí.
0: ¿Nos ayudó cómo? ¿Nos ayudó con qué? Dios liberó a nuestro pueblo de la esclavitud de Egipto. Realizó maravillas. Dios nos dio Canaán. Cuando los hijos de Israel andaban en una tierra desierta que no germinaba, siguieron al Señor. Pero ahora se olvidan de todo y lo cambian por ídolos de piedra. Hace años intento alertarlos, pero continúan siguiendo su corazón maligno, cometiendo errores peores que los de sus padres, ignorando las leyes, los mandamientos. Si continúan actuando así, perderán todo lo que Dios les dio. ¡Todo!
2: Vamos, Jeremías. Debemos irnos. Vamos.
3: ¿A dónde van con tanta prisa?
4: Vamos a combatir a los enemigos de Israel.
0: Miren a su alrededor, muchachos. El mayor enemigo de nuestro pueblo es la falta de fe en Dios.
5: Sí, señor.
2: Jeremías, ¿estás seguro que quieres hacerlo? Hay mucha gente en la ciudad y los ánimos se pueden exaltar.
0: La orden es dar el mensaje frente a todo el pueblo que viene a Jerusalén para la fiesta. El Señor de los ejércitos les está concediendo otra oportunidad a sus hijos, Baruch. Si me escuchan esta vez y si se convierten de sus iniquidades, Dios los librará de su castigo.
6: Te preocupas demasiado, Ahikam.
7: El pueblo está resintiendo el peso de los tributos, mi soberano. Con la ciudad llena, va a ser aún más difícil controlar la situación en caso de una revuelta.
6: El pueblo debe agradecer eso, ¿sí? ¿Aceptar la protección del faraón Necao? ¿Prefieren que Judá sea entregada? ¿Que seamos dominados por otros pueblos?
7: Los profetas vienen alertando que nuestra protección depende de que nos volvamos a Dios, no hacia los egipcios.
6: ¡Tonterías! No voy a migrar por falsos profetas que anuncian la destrucción del reino de Judá. Repiten esos absurdos hace años y seguimos aquí. ¿O no seguimos?
7: Pero señor, el peligro es real. La alianza que el rey de Babilonia hizo al casar a su hijo con Amitis del imperio Medo se volvió aún más poderoso. Ellos destruyeron Nínive y pusieron a Asiria bajo sus pies.
8: Y si no fueron detenidos, seguramente avanzaron hacia Canaán.
6: Confío en nuestros aliados. Ellos se encargarán de los babilonios.
9: Mi hermano tiene razón. Además, el rey Nabopolassar es viejo. No tendrá fuerzas para lanzarse contra nuevos territorios.
10: Dicen que su sucesor es un gran estratega y un guerrero feroz.
7: El príncipe Nabucodonosor está al frente del ejército babilónico. Su crueldad ya es leyenda. Él y otra...
6: ¡Basta! Vamos a hacer lo siguiente. Por favor, Sedequías, pídele al sacerdote Fasur que haga una ofrenda en el templo, pidiendo protección al faraón Necao, ¿eh? ¿Dónde está su fe, Ahikam? No se preocupe.
0: Les pido que me escuchen antes de que sea demasiado tarde.
11: ¡Jeremías!
12: No interfieras en las tareas del señor, Jeremías.
11: El pueblo no quiere escucharte. Solo quieren hacer sus ofrendas
12: y agradecer por la buena cosecha.
0: Así me dijo el Señor. Ponte delante del pueblo de Judá y diles todo como te lo ordené, sin omitir ninguna palabra. Puede ser que ellos escuchen y decidan abandonar sus pecados y convertirse de su mal camino. Y yo entonces... no permitiré que el mal venga sobre ellos como una consecuencia de la maldad de sus acciones.
11: ¡Basta! Estamos hartos de escuchar tus sandeces.
13: ¡Así es! ¡Vete ahora!
14: ¡Déjenlo hablar! ¡Queremos oír al profeta!
13: Sí. ¡Vete ahora!
14: ¡Es la palabra de Dios! ¡Hay que escucharlo!
13: ¡Es un
14: ¡Silencio a todos! ¡Hay que escucharlo!
0: Dice el Señor, si no me dan oídos y no viven en mi ley que puse delante de ustedes, para que escucharan las palabras de mis siervos, los profetas. Yo entonces permitiré que esta casa sea como depósito y que esta ciudad se convierta en una maldición para todas las ciudades por causa de sus pecados.
11: Ya lo hizo una vez profetizando la destrucción de Israel. Vivimos tiempos de paz.
5: Es verdad.
11: Y la prueba de eso es la colecta abundante. Por eso Dios está feliz con su pueblo.
5: ¡Tiene razón!
3: ¡Fasur tiene razón!
5: ¡Falso profeta!
11: ¡Jeremías! ¡Conspira contra Judá! ¡Contra todos él está conspirando! ¡Merece ser castigado con la muerte por hablar en nombre del Señor!
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y con esa arpita así huir los demonios. Hoy tenemos grandes nosotros, grandes orquestones aquí, y los demonios salen a danzar con la música. Los demonios danzan dentro de la iglesia, y usted los ve que se paran aquí, se mofan. Ay, que yo soy fulano de tal, que sutano, hermano, y la gloria de Dios no se ve para nada. Es mejor que se calle la boca y que Cristo entre dentro de la iglesia. ¿Cuántos alaban y bendicen la gloria de Jehová? Aleluya, lo que hagamos, dice la Biblia, sea de hecho, de palabra, sea para la honra y gloria del Dios que vive. Hay músicos que usted los ve tocar bien aquí, y tocan bien las muchachas también. Sinvergüenzas, hijos del diablo. A la iglesia vienen a cantar, y cuando salen de la iglesia están enamorando a la joven. Están enamorando también, mi alma adora la gloria de Jehová, aún a la hermana que está casada. Termínese de arrepentir, hijo del diablo. Gloria sea Jehová. Aleluya, que Dios viene por una iglesia limpia, sin mancha.

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0: todo tiempo pasado fue mejor. También dicen que recordar es vivir.
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5: No existe naturaleza que el terror a nosotros siembre, pero Puerto Rico nunca va a olvidar ese 20 de septiembre.

cada día las Escrituras, porciones comentadas de la Biblia para el alimento cotidiano. Ofreciéndose para ayudar a sus hermanos en la conquista de la tierra de Canaán, los hijos de Rubén y de Gad dan muestras de celo, de valentía e incluso de abnegación. Pero eso no reemplaza a los ojos de Jehová, el amor hacia él y por el país que les ha dado. Los guerreros de estas dos tribus conocerán la tierra prometida y pasarán el Jordán para ayudar a sus hermanos. Pero sus mujeres y sus niños jamás entrarán en ella. Por su culpa, estos no gozarán de la promesa de Jehová. Recordemos también que en otro tiempo el faraón intentó impedir que los niños saliesen de Egipto. Ahora los propios padres obstaculizan la llegada de los hijos a Canaán. «Dejad a los niños venir a mí», ordena el Señor, «y no se lo impidáis». Marcos 10:14. Pero desgraciadamente existe más de un medio para impedir que un niño se acerque a Jesús. En el territorio de Galaad, indiscutiblemente, los rebaños prosperarán. Pero no ocurrirá lo mismo con las familias.

0: Realizar un viaje, cierra la boca. Al comenzar un curso, cierra la boca. Cuando vas a comprar un auto o una casa, cierra la boca. Cuando vas a montar un negocio, cierra la boca. ¿Sabes por qué? Porque casi siempre nuestros sueños no se realizan por culpa de nuestra propia lengua y por la fuerte envidia de los demás. Debes recordar siempre que el silencio absoluto es el único guardián capaz de proteger tu éxito personal.
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1: Usted me llamará a mí anticuado, me llamará legalista, me llamará antidiluviano, pero yo sigo creyendo que el púlpito se respeta, que la casa de Dios se respeta, que cuando yo estoy aquí, yo soy embajador de mi Padre. Estamos bajando las normas, cambiando los principios, devaluando los preceptos, permitiendo que al púlpito llegue cualquier clase de mamarrachada. Yo soy embajador del Rey de Reyes y del Señor de los Señores, y exigiré que en la casa de Jehová haya santidad por dentro y por fuera.
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0: enemigo se levanta fuerte cuando la presión espiritual aprieta. Cuando la noche intenta ahogar tu paz.
1: La radio te informa la hora. Es la 1:00 PM.
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Señor en la tierra de los vivientes. Esperaré con paciencia, me aferraré a su fuerza y mi espíritu se afirmará en su presencia.

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0: Una tierra de contrastes que cautiva el espíritu, donde la historia bíblica cobra vida en sus calles, desde el Valle del Nilo hasta los desiertos de Jordania y las cumbres del Líbano. Encrucijada de tres continentes, Israel se extiende desde sus costas del Mediterráneo hasta los desiertos del Negev, una mezcla de naturaleza, ingenio y espiritualidad, lugar de hermosos paisajes llenos de colores, mares y puertos, iglesias y monasterios, fortalezas y vestigios. Israel es un tesoro de paisajes épicos, de diversidad de pueblos y gentes, lleno de ciudades y pueblos que cambiaron el rumbo de la historia. Exploremos juntos y descubramos algunos de los datos más interesantes y extraordinarios de Israel. Israel, Egipto y Jordania. El Mar Rojo fue el escenario del éxodo bíblico, cuando Dios separó y secó las aguas para que Moisés pudiera conducir al pueblo de Israel fuera de Egipto. Si te preguntas por qué se llama Mar Rojo, fue llamado así por los antiguos griegos, quienes le llamaron Mar Eritreo, que significa Mar Rojo, esto debido a la apariencia rojiza que en algunas ocasiones toman sus aguas debido a la presencia de ciertas algas. El Mar Rojo ha sido una ruta marítima clave para el comercio entre el Mediterráneo y el mundo occidental y el Océano Índico y el mundo oriental. En la actualidad, lo continúa siendo a través del Canal de Suez, una vía clave por donde transita alrededor del 12% del volumen total del comercio marítimo internacional. Pero el Mar Rojo no solo posee una importancia histórica y comercial, sino que es también una maravilla natural, albergando algunos de los arrecifes coralinos más diversos y espectaculares del mundo, con más de 1.200 especies de peces, de donde en sus costas se encuentran algunos de los mejores resorts de lujo del Oriente, como Sharm el Sheikh, uno de los mayores centros turísticos en las costas egipcias del Mar Rojo, célebre por sus lujosos resorts y excelentes sitios para el buceo en los arrecifes de coral. Hurghada, otra zona turística con excelentes instalaciones como aeropuertos y zonas turísticas de playas y arrecifes coralinos. Si nos dirigimos a las costas del Mar Rojo en Israel, sin lugar a dudas, debemos ir a Eilat, la ciudad más importante en Israel, en la ribera del Mar Rojo, conocida por sus balnearios, deportes acuáticos y cruceros. En las afueras de Eilat se encuentra el Timna Park, un singular parque en el desierto, con formaciones geológicas espectaculares y restos arqueológicos. Para finalizar, llegamos a Aqaba, en las costas jordanas en el Mar Rojo. Aqaba cuenta con resorts muy singulares y con acceso a bellas playas, excelentes opciones de buceo y acceso a maravillas naturales, como al célebre Wadi Rum, uno de los desiertos más espectaculares del mundo.
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0: ¿Eres bloque o paja? En una construcción, el bloque no escoge a donde él quiere quedar. En la sala, en la cocina, en el baño o tal vez en un salón comercial. El bloque no tiene la opción de escoger el lugar y muchas veces algunos son colocados abajo en la base para sustentar y fortalecer las columnas. A veces Dios te puede colocar abajo, mi hermano, mi amigo, donde menos queremos estar. Pero usted no entiende que es para que sustentes y fortalezcas a mucha gente que está arriba, en la parte superior. Dios nos coloca o nos pone a donde Él quiere y no a donde nosotros pensamos que podemos ser útil y en donde muchas veces pensamos que nos podemos desenvolver con más eficacia o efectividad. Pero usted puede estar seguro, en donde sea que estemos o seamos colocados, Dios nos usará para su gloria y para su honra. Somos todos bloques de la obra de nuestro Dios. Si estamos arriba, al centro o abajo, no importa, porque lo que más importa es que estamos en la obra. Y en la obra, todo bloque es igual. Piense en esto. Por lo tanto, procuremos siempre ser bloque y no paja, ser trigo y no cizaña. Hola, yo soy Almeida, educando.
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3: En el mundo se puede vivir de dos maneras: llenos de ira, de amargura, de resentimiento, de hostilidad, de rencor, de frustración. Y por supuesto, con estas cualidades terminamos sin amigos, sin gozo, sin paz y sin felicidad. O podemos estar llenos del amor de Dios, dejando que este fluya en nuestras vidas, compartiendo con otros, gozosos, felices, en paz con todos. El problema relacional mayor es el rencor. El rencor nos esclaviza, no nos permite olvidar el daño recibido, nos quita el gozo y nos impide disfrutar la paz. El amor de Dios nos habilita para perdonar. Y para los cristianos esto es muy importante. Dios nos ha perdonado multitud de pecados. Él ya no se acuerda de ellos. Los enterró en lo profundo del mar. ¿Quiénes somos nosotros para no perdonar a nuestro prójimo? El perdón es una cualidad intrínseca del creyente. La fuente inagotable del amor es Dios y con su amor tú puedes amar.
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1: La pregunta de hoy es acerca de la ambición. ¿En qué piensas cuando oyes la palabra aspirar? Quizás la ambición viene a tu mente la fuerza que está detrás de la grandeza, el poder o el éxito. Probablemente no asociarías la ambición con tranquilidad o con ocuparte de tus asuntos. Pero Pablo lo hizo. En 1 Tesalonicenses 4, él escribió: que procuréis tener tranquilidad y ocuparos en vuestros negocios y trabajar con vuestras manos. John, casi se oye como si Pablo está llamando a los creyentes a una vida de pasividad o mediocridad. ¿Cómo encajan la ambición y la tranquilidad?
2: Cuando Pablo dice, procura vivir una vida tranquila, ocúpate en tus negocios, trabaja con tus manos, él no está hablando de ministerio, él no está hablando de nuestro compromiso con el evangelismo, él no está hablando de santidad en la iglesia, santidad. Él simplemente está hablando de cómo vives tu vida en el mundo y que no haya nada de malo con aspirar a esto, porque se nos manda hacer este tipo de cosas. Debemos ser pacificadores en la sociedad, no debemos causar problemas, debemos trabajar, y si alguno no trabajar es peor que un incrédulo. Y el apóstol Pablo también dijo que si no trabajas no debes comer. Entonces, lo que él simplemente está diciendo aquí es que necesitamos tener deseos básicos, elementales, aspiraciones y ambiciones que nos llevan en la dirección de la obediencia a los mandatos del Señor, no solo con respecto a la vida en la iglesia, sino con respecto a la vida en el mundo. ¿Qué podría ser más importante que vivir de la manera a la que la palabra de Dios nos llama a vivir? Y si eso es importante, esa debe ser nuestra ambición, debe ser nuestro deseo. La ambición en sí misma no es algo malo, solo cuando es egoísta.
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4: Cuando usted se entere que hay gente que anda hablando mal de usted, no se enoje, mucho menos se preocupe, porque ese no es problema suyo. Ese es problema de la gente que anda hablando mal de usted. Y si hay una persona a la que le fueron a decir cosas feas de usted y esa persona se creyó todo lo que le dijeron, ese tampoco es problema suyo. Ese es problema de la persona que creyó en lo que le dijeron de usted. No permita que su dignidad se rebaje a nivel de un chisme. Ni permita que personas que no valen la pena y malintencionadas le amarguen su vida. Acuérdese, quien nos enfada nos domina. Saludos, amigos.
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2: La Biblia dice:
3: ¿No sabéis que vuestros cuerpos son miembros de Cristo? Quitaré pues los miembros de Cristo y los haré miembros de una ramera. De ninguna manera. ¿O no sabéis que el que se une con una ramera es un cuerpo con ella? Porque dice: los dos serán una sola carne. Primera de Corintios capítulo 6, versos 15 y 16.
0: Así dice la Biblia. 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

0: Muchos vinieron a él y decían, aunque Juan no hizo ninguna señal, sin embargo, todo lo que Juan dijo de este era verdad. Y muchos creyeron allí en Jesús. Estaba enfermo cierto hombre llamado Lázaro, de Betania, la aldea de María y de su hermana Marta. Esta María fue la que ungió al Señor con perfume y le secó los pies con sus cabellos. Era su hermano Lázaro que estaba enfermo. Las hermanas entonces mandaron a decir a Jesús: Señor, el que tú amas está enfermo. Cuando Jesús lo oyó, dijo: Esta enfermedad no es para muerte, sino para la gloria de Dios, para que el Hijo de Dios sea glorificado por medio de ella. Y Jesús amaba a Marta, a su hermana y a Lázaro. Cuando oyó, pues, que Lázaro estaba enfermo, entonces se quedó 2 días más en el lugar donde estaba. Luego, después de esto, dijo a sus discípulos: Vamos de nuevo a Judea.
1: Maestro, hace poco que los judíos de allá te querían apedrear. ¿Y vas allá otra vez?
2: ¿No hay 12 horas en el día? Si alguien anda de día, no tropieza, porque ve la luz de este mundo. Pero si alguien anda de noche, tropieza porque le falta la luz. Nuestro amigo Lázaro se ha dormido, pero voy a despertarlo. Si se ha dormido, se pondrá bien.
0: Jesús había hablado de la muerte de Lázaro, pero ellos creyeron que hablaba literalmente del sueño. Entonces Jesús les dijo claramente:
2: Lázaro ha muerto. Y por causa de ustedes, me alegro de no haber estado allí, para que crean. Vamos a verlo.
0: Tomás, llamado el gemelo, dijo a sus condiscípulos:
3: Vamos todos con el maestro, para morir con él.
0: Al llegar, Jesús halló que ya hacía 4 días que Lázaro había sido sepultado. Betania estaba como a 3 kilómetros de Jerusalén, y muchos judíos habían venido a la casa de Marta y María para consolarlas por la muerte de su hermano. Marta, cuando oyó que Jesús venía, lo fue a recibir, pero María se quedó en casa.
4: La radio te informa la hora. Son las 2 en punto.
5: Si hubieras estado aquí, mi hermano no habría muerto. Pero yo sé que aún ahora Dios te dará todo lo que le pidas.
2: Tu hermano volverá a vivir.
5: Yo sé que resucitará en el día final.
2: Soy la resurrección y la vida. El que cree en mí, aunque muera, vivirá. Y todo el que vive y cree en mí, no morirá. ¿Tú crees esto?
5: Sí, Señor. Yo creo que tú eres el Mesías, el Hijo de Dios, el que viene al mundo.
0: Marta se fue y llamó a su hermana María, diciéndole en secreto:
5: El maestro está aquí. Está preguntando por ti.
0: Tan pronto como lo oyó, María se levantó y fue hacia él. Jesús no había entrado en el pueblo. Estaba en el lugar donde Marta lo había encontrado. Los judíos que estaban en la casa consolándole a María la siguieron al ver que se levantó deprisa y salió, suponiendo que iba al sepulcro a llorar. Al llegar María donde estaba Jesús, se arrojó a sus pies.
5: Estado aquí, mi hermana no habría muerto.
0: Y cuando Jesús la vio llorando, y a los judíos que vinieron con ella llorando también, se conmovió profundamente en el espíritu y se entristeció.

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0: Y dice la Biblia que en esos días en que Juan estaba encarcelado y encadenado en un calabozo, llegó el cumpleaños del rey Herodes y hubo una celebración, imagínense, en el palacio, multitud de invitados, y ahí estaban todos en una fiesta bebiendo y comiendo. Pero en medio de la fiesta danzó la hija de Herodías. Herodías era la concubina de Herodes, no era la esposa, era la amante de Herodes. Y su hija danzó con una unción tan sobrenatural de Satanás, diablo también un exugente, que Herodes se admiró, se conmovió y le prometió con juramento que le daba lo que le pidiera. Dijo, aunque sea la mitad de mi reino. Disparatero. Señor, reprenda al diablo. Con juramento. Ahora, en el nuevo pacto no se jura. Jesús dijo, no juráis por nada, por ninguna cosa. Que vuestro sí sea sí y vuestro no sea no. Ahora se supone que somos íntegros, somos limpios, somos honestos, somos santos, no mentimos. El mentiroso es el diablo. Se supone que usted hable verdad. No tiene que jurar nada. Habla la verdad. Alábalo, que el Señor le ama.
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1: Se anuncia importante concilio en Jerusalén. ¿Qué tal, amigas y amigos? Aquí están las noticias. Jerusalén sería el escenario para un importante concilio entre aquellos que defienden una corriente eminentemente religiosa y aquellos que están en una línea de pensamiento más actual, se informó hoy. Al parecer, las discrepancias surgidas en los últimos meses alrededor del tema de la circuncisión y la salvación obligaron a convocar esta importante reunión. Como Pablo y Bernabé tuvieron una fuerte discusión con sectores religiosos de la zona, se acordó que los dos y algunos otros fueran a Jerusalén para tratar esta cuestión. Algunos miembros del grupo de los fariseos se han opuesto a ellos y han dicho: «Es necesario circuncidarlos y mandarles que cumplan con la ley de Moisés». El líder Pablo, preguntado por el asunto, ha contestado vía telefónica a este medio que Dios conoce los corazones y que él no ha hecho ninguna diferencia entre los que son judíos y quienes no lo son, y por el contrario, él ha purificado sus corazones. Una buena noticia está en desarrollo.
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3: Escucha otra reflexión.
4: Amar a Dios no solo es ir a la iglesia.
2: Hay quienes dicen amar a Dios, pero se les olvida demostrarlo en casa.
4: De nada sirve levantar las manos en la iglesia si después las usas para señalar a los demás.
2: Muchos hablan de fe, pero viven con el corazón lleno de orgullo, crítica y rencor.
4: Recordemos que servir a Dios no es solo ir al templo, sino vivir con amor, respeto y humildad. Porque quien realmente ama a Dios lo demuestra con sus actos, no con sus palabras.
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0: que el apóstol dice, porque Pablo hablaba la palabra como se la daba el Espíritu. Y no miraba cara de hombre, ni hacía sesión de personas, ni tenía miedo a nadie. Hablaba la verdad, porque él quería que se salvara a la gente. Y el hombre de Dios, que realmente es de Dios y tiene amor de Dios, quiere que se salve la humanidad. Y no predica para agradar a nadie, ni para alcanzar simpatía con nadie. Predica para que se salve la gente, para que los perdidos vengan a Cristo y escapen de la condenación, para que están hundidos en la idolatría y en lo que sea, vengan a la verdad de Cristo Jesús y se salven y se laven en la sangre que bañó el madero del Gólgota para limpiar el pecado de la humanidad. ¡Gloria sea Dios!
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0: El que se enamora del pecado termina casándose con la muerte, y tarde que temprano se va de luna de miel al infierno, si no se arrepiente. Mas la Biblia enseña, la paga del pecado es muerte, mas la dádiva de Dios es vida eterna en Cristo Jesús, Señor nuestro. Romanos 6:23. Mi amigo, mi amiga, usted es el arquitecto de su propio destino final. Usted es el único o la única que elige su destino eterno, el cielo o el infierno, el paraíso o el tormento. Hay caminos que al hombre le parecen derechos, mas su fin son caminos de muerte. Proverbios 14:12. La libertad al fin y al cabo no es sino la capacidad de vivir con las consecuencias de las propias decisiones. Piense en esto. Hola, yo soy Almeida, educando.
1: La radio te informa la hora. Son las 3 en punto.
2: No, sus problemas emocionales pueden caer en relaciones enfermizas, buscando ser amadas sin importar qué deban soportar. Si una persona, con tal de mantener una relación romántica, debe abandonar sus sueños, proyectos, familia, amigos, actividades deportivas o carrera, definitivamente no está en una relación saludable. Sí, en el amor hay que pagar un precio, y quien no está dispuesto a pagarlo no logrará relaciones saludables. Pero este precio nunca puede ir en contra de nuestra dignidad como personas. Para que una relación tenga futuro, el nivel de tolerancia tiene que ser alto, pero esto no tiene nada que ver con ningún tipo de abuso o agresión. En el amor crecemos, disfrutamos y soñamos. Le habla Sixto Porras, de Enfoque a la Familia.
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1: ¿Existen los ateístas? Los que son ateístas típicamente confían en una o dos razonamientos para sus creencias. Primero, dicen que no puede haber Dios por la maldad que hay en el mundo. Pero esto no se sostiene, ya que el reconocer que la maldad existe prueba que se está comparando con un patrón moral final de bien o del mal. Ese patrón apunta a Dios, quien provee el patrón moral. En segundo lugar, otros niegan la existencia de Dios debido a una predisposición naturalista, pero esto es de inconsistencia lógica. Nadie con un limitado conocimiento puede declarar con certeza que Dios no existe. En realidad, lo que no existe es el ateísta real, solo aquellos que niegan a Dios. Dios existe, Dios te creó y tiene un propósito especial para tu vida.
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3: Escucha otra reflexión.
4: Nunca cuentes estas tres cosas. Primero, ¿cuánto ganas? Si dices que es poco, te verán como alguien sin éxito. Si dices que es mucho, despertarás envidia y comparaciones. En ambos casos, pierdes. Segundo, tu felicidad. Si eres feliz, disfrútalo en privado. No todo debe ir a redes sociales. Comparte tu alegría con tu familia y tu pareja, no con gente que podría desear verte mal. Tercero, tus planes. Si quieres que se cumplan, no los anuncies. Las energías y opiniones ajenas pueden frenarte. Trabaja en silencio. Deja que los resultados hablen. No todo lo que vives debe saberse. Protégete, porque el éxito también necesita discreción.
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5: Escucha esto.
6: Si la Biblia es un cuento, ¿por qué sigue incomodando a tanta gente? Si la Biblia es un invento humano, ¿por qué expone pecados que ningún ser humano quiere admitir? Si la Biblia es solo un libro antiguo, ¿por qué expone exactamente los problemas modernos que vivimos hoy? Si la Biblia es mentira, ¿por qué transforma vidas de una forma que ninguna ideología puede? Si la Biblia es solo un relato, ¿por qué millones han estado dispuestos a morir por ella cuando nadie muere por una mentira? Si Jesús no es real, ¿por qué su nombre es el único que provoca rechazo, ataque y burla? ¿Por qué nadie se burla de otros dioses? ¿Por qué solo del de la Biblia? Si la Biblia no tiene poder, ¿por qué los que más la critican son los que menos la han leído? Si la Biblia no es verdad, ¿por qué cada vez que intentan destruirla vuelve más fuerte? Si la Biblia está desactualizada, ¿por qué sigue siendo el libro más estudiado, más perseguido, más amado y más odiado de la historia? Y si la Biblia es solo un cuento, ¿por qué estudios serios, neutrales, sin fe, han terminado diciendo que es un libro perfecto? ¿Por qué concluyen que es imposible que 40 autores a lo largo de 1500 años escribieran un mensaje tan coherente, tan exacto y tan conectado sin conocerse entre ellos? La respuesta es simple: no pudieron. Porque no fue escrito solo por manos humanas, fue inspirado por el Espíritu Santo. Si la Biblia es real, entonces Cristo es real. Y si Cristo es real, todo cambia.
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2: El texto bíblico de hoy.
3: La Biblia dice:
4: porque no tenemos un sumo sacerdote que no pueda compadecerse de nuestras debilidades, sino uno, Cristo Jesús, que fue tentado en todo, según nuestra semejanza, pero sin pecado. Hebreos capítulo 4, versículo 15.
5: Así dice la Biblia.
2: Este fue el versículo bíblico de hoy.

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2: Hoy presentamos La vida, hechos y acontecimientos de la vida de Job.
3: Capítulo 9.
4: Entonces Job habló de nuevo.
5: Sí, yo sé que en teoría todo esto es verdad. Pero, ¿cómo puede una persona ser declarada inocente a los ojos de Dios? Si alguien quisiera llevar a Dios a juicio, ¿sería posible responderle siquiera una vez entre mil? Dios es tan sabio y tan poderoso. ¿Quién lo ha desafiado alguna vez con éxito? Él mueve las montañas sin dar aviso. En su enojo las voltea. Él sacude la tierra de su lugar y tiemblan sus cimientos. Si Él lo ordena, el sol no saldrá ni brillarán las estrellas. Él solo extendió los cielos y marcha sobre las olas del mar. Él hizo todas las estrellas, la Osa y el Orión, las Pléyades y las constelaciones del cielo del sur. Él hace grandezas, demasiado maravillosas para comprenderlas, y realiza milagros incontables. Sin embargo, cuando Él se acerca, no puedo verlo. Cuando se mueve, no lo veo pasar. Si arrebata la vida de alguien, ¿quién podrá detenerlo? ¿Quién se atreve a preguntarle, ¿qué haces? Dios no contiene su enojo. Aún los monstruos del mar son aplastados bajo sus pies. Así que, ¿quién soy yo para intentar responder a Dios o incluso razonar con Él?

Aunque soy inocente, mi boca me declararía culpable. Aunque soy intachable, la misma boca demostraría que soy malvado. Soy inocente, pero para mí no marca ninguna diferencia. Desprecio mi vida. Inocente o perverso, para Dios es lo mismo. Por eso digo, Él destruye tanto al intachable como al perverso. Cuando azota la plaga, Él se ríe de la muerte del inocente. Toda la tierra está en manos de los malvados, y Dios ciega los ojos de los jueces. Si no es Él quien lo hace, ¿entonces quién? Mi vida pasa más rápido que un corredor, y se va volando sin una pizca de felicidad. Desaparece como un barco veloz hecho de papiro, como un águila que se lanza en picada sobre su presa. Si decidiera olvidar mis quejas, abandonar mi cara triste y alegrarme, aún así le tendría pavor a todo el dolor, porque, oh Dios, sé que no me encontrarías inocente. Pase lo que pase, seré declarado culpable. Entonces, ¿para qué seguir luchando? Incluso aunque me lavara con jabón y limpiara mis manos con lejía, me hundirías en un pozo lleno de lodo y mis propias ropas sucias me odiarían. Dios no es un mortal como yo, por eso no puedo discutir con Él ni llevarlo a juicio. Si tan solo hubiera un mediador entre nosotros, alguien que pudiera acercarnos el uno al otro, ese mediador podría hacer que Dios dejara de golpearme y ya no viviría aterrorizado de su castigo. Entonces podría hablar con Él sin temor, pero no puedo lograrlo con mis propias fuerzas.

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justo hablando con Jesús está medio turbado, está medio raro. Y Jesús le dice: espérate, Pilato, una parafrasis. Mi reino no es de este mundo. Esto aquí no lo necesito. Mi reino es de arriba. Dios mío. Ajá. Yo no estoy interesado en gobernar las naciones que están aquí ahora. Guarramacaya. El verdadero rey soy yo. Pero no de aquí, Bansokima. Soy el rey de arriba. Y lo de arriba lo controla todo. ¡Ay, Shama! Yo no puedo bajar de donde Dios como ministro me ha puesto. Y usted está hablando de la primera posición en el mundo.

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1: Hola, yo soy Emilio Reyes. Si deseas aprender a vencer las tentaciones, presta atención a las siguientes palabras. Las tentaciones que les vienen les pasa a todos los seres humanos, pero fiel es Dios que no les dejará ser tentados más allá de lo que puedan resistir, y además les dará la salida para que la puedan vencer. Fiel es el Señor que los afirmará y guardará del mal. Señor, no nos metas en tentación, mas líbranos del mal. Cuando alguno es tentado, no piense que esta tentación viene de Dios, pues Él no tienta a nadie. Cada uno de nosotros somos tentados por nuestra naturaleza humana, que siempre es atraída hacia lo malo. Feliz el hombre y la mujer que resisten las tentaciones, porque después que hayan vencido, recibirán la corona de la vida que Dios ha prometido a aquellos que le aman. Sométanse a Dios, resistan al diablo y él va a huir de vosotros. Acérquense a Dios y él se va a acercar hacia ustedes para ayudarles.
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0: iglesia. Vamos a bajarle. Vamos a permitir que los jóvenes ahora se quieren tatuar. Bueno, tatúate. Quieres beber alcohol, toma alcohol. Lo que queremos es que no te vaya al mundo. Pero hace rato. El problema es que están en el mundo dentro de la iglesia. Y entonces estar en la iglesia con el mundo adentro es peor todavía. ¿Cuál es el problema de nosotros? Que le estamos bajando lo que Dios no le va. Por eso tenemos pastores charlatanes, evangelistas charlatanes, profetas charlatanes. Porque cualquiera que tiene don, cualquiera que predica un chin, cualquiera que tira tres lenguas, tiene que ver es lo que dice la palabra. El que desea obispado, buena obra desea. Pero es necesario que el ministro sea irreprensible. Es necesario que el ministro no tenga cola que le pise, que tenga buen testimonio de adentro y también con los que están afuera. A esto no se le baja. El gran problema, ¿sabe cuál es? Cuando intentamos acomodar el evangelio a la gente. El evangelio no se tiene que acomodar a la gente. La gente debe ser acomodada al evangelio. Si alguien está intentando quitarle a la cruz, eso entonces deja de ser evangelio. Porque esta cruz tiene que pesar. Esta cruz tiene que costar. Esta cruz te tiene que incomodar. Es que voy a ser santo cuando me conviene. Y voy a ser inmundo cuando me conviene. Usted se equivocó. Santo en toda vuestra manera de vivir. Cuerpo, alma y es.
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0: cuervo se enferma, busca hormigas para curarse? Sí, no es broma. Cuando un cuervo se siente mal, vuela hacia un nido de hormigas, extiende sus alas y se queda completamente quieto. ¿La razón? Las hormigas suben por su cuerpo y lo rocían con ácido fórmico, una sustancia que actúa como un antiparasitario natural. Este ácido ayuda al cuervo a eliminar hongos, bacterias y parásitos sin necesidad de medicinas ni tratamientos humanos. Este comportamiento se llama anting y ha sido observado en varias especies de aves. Es una forma de autocuración natural, una verdadera muestra de la sabiduría instintiva de la naturaleza. Mientras nosotros recurrimos a pastillas para todo, los animales escuchan a su cuerpo y buscan la solución en el entorno. La naturaleza es una farmacia viva, solo hay que observarla con atención. A veces la cura no está en una farmacia, está en una hormiga y en la naturaleza.
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0: La infancia pasa, la juventud la sigue, la vejez la reemplaza, la muerte la recoge. La más bella flor del mundo pierde su belleza, pero una amistad fiel dura para la eternidad. 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
1: En el Evangelio de este día, escuchamos que Jesús iba enseñando por las ciudades y pueblos mientras se dirigía a Jerusalén. Una persona le preguntó: «Señor, ¿es verdad que son pocos los que se salvan?» Él respondió: «Traten de entrar por la puerta estrecha, porque les aseguro que muchos querrán entrar y no lo conseguirán. En cuanto el dueño de casa se levante y cierre la puerta, ustedes desde afuera se pondrán a golpear la puerta diciendo: «Señor, ábrenos». Y él les responderá: «No sé de dónde son ustedes». Entonces comenzarán a decir: «Hemos comido y bebido contigo, y tú enseñaste en nuestras plazas». Pero él les dirá: «No sé de dónde son ustedes. Apártense de mí todos los que hacen el mal». Allí habrá llantos y rechinar de dientes cuando vean a Abraham, a Isaac, a Jacob y a todos los profetas en el reino de Dios, y ustedes sean arrojados afuera. Y vendrán muchos de oriente y de occidente, del norte y del sur, a ocupar su lugar en el banquete del reino de Dios. Hay algunos que son los últimos y serán los primeros, y hay otros que son los primeros y serán los últimos». La pregunta que le hacen a Jesús tiene su origen en una curiosidad que siempre ha existido. ¿Serán pocos los que se salven? En la mentalidad del que preguntaba, la respuesta lógica hubiera sido: solo se salvarán los que pertenecen al pueblo judío. Pero a Jesús no le gusta contestar a esta clase de preguntas, y sí aprovecha para dar su lección: «Esfuércense por entrar por la puerta estrecha». El reino es exigente, no se gana cómodamente. Y puede pasar que algunos de los de casa no puedan entrar, a pesar de que han comido y bebido con el Señor y que Jesús ha predicado en sus plazas. No basta, no es automático. Esta clase de advertencias no solo resultaba incómoda para los judíos que escuchaban a Jesús, sino también para nosotros.

porque nos dice que no basta con pertenecer a su iglesia y escuchado su palabra. Depende si hemos sabido corresponder a esos dones. El Señor los desconoce diciéndoles: «Apártense de mí todos los que hacen el mal». No alcanza con saber de Jesús o escuchar su palabra. Depende si eso lo hemos puesto en práctica, si hemos rechazado el mal y hecho el bien. El reino es exigente y a la vez abierto a todos. No se decidirá por la raza o la asociación a la que uno pertenezca, sino por la respuesta de fe que hayamos dado en nuestra vida. Al final del Evangelio de Mateo se nos dice cuál va a ser el criterio para evaluar esa conversión. Me dieron de comer, me vistieron, me visitaron. Ahí se ve en qué sentido es estrecha la puerta del cielo, porque la caridad es de lo que más nos cuesta. Es de esperar entonces que nosotros estemos bien orientados en el camino y que lo sigamos con corazón alegre, para que al final no tengamos que estar gritando: «Señor, ábrenos», ni oigamos la negativa: «No sé quiénes son», sino la palabra acogedora: «Vengan, benditos de mi Padre, reciban la herencia del reino preparado para ustedes».

Te pido, Señor, que en este día me ayudes a poner en práctica todo lo que tú nos enseñas. Amén. Y que la bendición de Dios Todopoderoso, del Padre, del Hijo y del Espíritu Santo los acompañe siempre.

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3: Se han escrito miles de libros sobre el amor. Amor filial, fraternal, romántico. Pero nada describe el amor de manera tan perfecta como el apóstol Pablo. En la primera carta a los Corintios, capítulo 13, aquí describe el perfecto amor. Este amor no se define, se le describe por sus acciones. Es paciente, bondadoso, no tiene envidia, no es orgulloso, no hace nada indebido, no busca lo suyo, no se irrita, no guarda rencor, no se goza de la injusticia, mas se goza de la verdad. El amor nunca deja de ser. Este amor está siempre consciente de la necesidad de los otros. Vive para servir. Disfruta haciendo el bien a los demás. ¿Desea usted este amor? Este amor no es humano. Es el amor de Dios y usted puede obtenerlo pidiéndole a Él. El momento que usted recibe el amor de Dios, usted podrá amar como Dios.
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seguimos con miles de ustedes 24 horas. Gloria a Dios, por esta maravillosa bendición. 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
2: La Biblia dice:
3: Bienaventurado el varón que no anduvo en consejo de malos, ni estuvo en camino de pecadores, ni en silla de encarnecedores se ha sentado. Antes en la ley de Jehová está su delicia, y en su ley medita de día y de noche. Y será como el árbol plantado junto a arroyos de aguas, que da su fruto en su tiempo, y su hoja no cae, y todo lo que hace prosperará. Salmo capítulo 1, versículos del 1 al 3.
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0: Sin embargo, muchos, aún de los líderes, creyeron en él, pero por causa de los fariseos no lo confesaban para no ser expulsados de la sinagoga. Porque amaban más el reconocimiento de los hombres que el reconocimiento de Dios. Entonces Jesús exclamó:
1: El que cree en mí, no cree solo en mí, sino en aquel que me ha enviado. Y el que me ve, ve también al que me ha enviado. He venido al mundo como la luz, para que los que creen en mí no se queden en tinieblas. Al que oye mis palabras y no las guarda, no lo juzgo, porque no vine a juzgar al mundo, sino a salvarlo. El que me rechaza y no recibe mis palabras, tiene quien lo juzgue. La palabra que ha hablado, esa lo juzgará en el día final. Porque yo no he hablado por mi propia cuenta, sino el Padre que me envió me ha ordenado lo que debo decir y hablar. Y sé que su mandamiento es vida eterna. Lo que yo hablo, lo hablo como el Padre me lo ha dicho.
2: Debes seguirlo a donde vaya.
0: El día antes de la fiesta de la Pascua, sabiendo Jesús que su hora había llegado para pasar de este mundo al Padre, habiendo amado a los suyos que estaban en el mundo, los amó hasta el fin. Y durante la cena, como ya el diablo había puesto en el corazón de Judas Iscariote, hijo de Simón, el pensamiento que lo entregara, Jesús, sabiendo que el Padre había puesto todas las cosas en sus manos y que de Dios había salido y a Dios volvía, se levantó de la cena y se quitó el manto, y tomando una toalla, se la ciñó. Luego echó agua en una vasija y comenzó a lavar los pies de los discípulos y a secárselos con la toalla que tenía ceñida. Llegó a Simón Pedro.
3: ¿Me vas a lavar los pies, Señor?
1: Ahora no entiendes lo que estoy haciendo. Después lo entenderás.
3: Jamás permitiré que me laves los pies.
1: Si no te lavo los pies, no tienes parte conmigo.
3: Señor, entonces no me laves, solo los pies. Lávame las manos y la cabeza también.
1: El que se ha bañado está limpio y no necesita lavarse, excepto los pies. Y ya están limpios. Pero no todos.
0: Porque sabía quién lo iba a entregar. Por eso dijo: No todos están limpios.

0: Cuando acabó de lavarles los pies, tomó su manto y volviéndose a sentarse en la mesa, les dijo:
1: ¿Saben lo que les he hecho? Me llaman maestro y señor. Y tienen razón, porque lo soy. Sí, yo, el señor y maestro, les lavé los pies. Ustedes deben hacer lo mismo. Les he dado un ejemplo para que ustedes hagan lo mismo que yo. En verdad les digo, el siervo no es mayor que su señor, ni el enviado es mayor al que lo envió. Si saben esto, serán felices si lo ponen en práctica. No hablo de todos ustedes. Yo conozco a los que he escogido. La palabra se cumple, el que come mi pan se volvió contra mí. Se los digo desde ahora, para que cuando suceda ustedes crean que yo soy. En verdad les digo, el que recibe al que yo envío me recibe también, y el que me recibe a mí, recibe al que me envía.
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0: Ningún hombre es más grande que su vida de oración. El pastor que no está orando está jugando. El pueblo que no está orando se está extraviando. El púlpito puede ser un escaparate para exhibir nuestros talentos, pero la cámara de oración no permite exhibicionismo. La iglesia hoy está empobrecida en muchas áreas, pero lo está aún más en la oración. Tenemos muchos que organizan, pero pocos que agonizan. Muchos que juegan, otros que pagan, pero pocos que oran. Muchos que cantan, pocos que imploran. Muchos pastores, pocos guerreros. Muchos temores, poco clamor. Mucha demostración, pero poca pasión. Muchos que interfieren, pocos que interceden. Muchos escritores, pero pocos luchadores. Fallando en esto, fallamos en todo. Los dos requisitos para una vida cristiana exitosa son visión y pasión. Ambos se originan en la oración y son sustentadas por ella. El ministerio de la predicación está abierto a pocas personas, pero el ministerio de la oración, la más alta de todas las ocupaciones humanas, está abierta para todos. Los adolescentes espirituales dicen, hoy no iré, es solo una reunión de oración. Satanás tiene poco que temer a muchas prédicas, pero las experiencias pasadas lo estimulan a levantar todo su ejército infernal en contra del pueblo de Dios cuanto éste ora. Los cristianos modernos conocen poco de atar y desatar, aunque es una responsabilidad que recae sobre nosotros. Todo lo que vosotros atareis, ¿has hecho algo de esto últimamente?
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2: Señor, queremos servirte en espíritu y verdad. Queremos reflejar tu rostro. No queremos olvidarnos de la comisión que nos diste de llevar tu palabra y tu bendición a las naciones. Por eso pedimos que estés en nosotros y que nos llenes de tu presencia para poder impactar las naciones y el mundo. Te pedimos, Dios, que llenes nuestra vasija en este día. Te bendecimos.

sea tu abundancia en nuestras vidas y podamos testificarles

0: decimos name.
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Alabado sea Dios, mi hermano y amigo, donde estés, Dios te guíe. A donde vayas, Dios te acompañe. En lo que hagas, Dios te ilumine y en todo momento, Dios te continúe bendiciendo. Esos son nuestros sinceros deseos para todos nuestros oyentes. 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
1: ¿Alguna vez le ha costado encontrar un buen regalo para el Día de la Madre?
2: Este año, por el Día de la Madre, le voy a comprar a mi mamá un bloque de sal.
3: La radio te informa la hora. Son las 6 en punto.
2: Para la salud y cuando haya terminado de lamerlo, puedo darle lo mismo el próximo año.
1: ¡Qué raro! ¿No le gustaría saber qué clase de relación tiene este hombre con su mamá? ¿Un bloque de sal? Permítame contarle del mejor regalo del Día de la Madre que pude darle a mi mamá. Cuando mi papá murió de repente, prometí que no esperaría hasta que mi madre se hubiera ido para expresarle mis sentimientos de amor y aprecio. Quería darle algo personal, significativo. Así que el invierno de 1984 empecé a trabajar en un tributo escrito para mi mamá. Lo hice enmarcar en un borde de madera negra. Ella me llamó cuando lo recibió y me preguntó, ¿esto habla de mí? Su voz se quebrantaba por la emoción. Un pensamiento final, ¿por qué no le escribe un tributo a su mamá? Puede que sea el mejor regalo por el Día de la Madre que ella recibirá en toda su vida.

0: Adelante. ¿Cómo puedo servirte?
1: Verá, pastor, estoy muy incómodo en esta iglesia.
0: A ver, cuéntame, ¿por qué te sientes así?
1: Lo que pasa es que aquí pasan cosas y nadie dice nada, y eso me incomoda a mí.
0: ¿Me podrías decir cuáles cosas te molestan?
1: La hermana María se la pasa hablando mal de usted con la hermana Jessica. El ujier de la entrada, ese de pelo canoso, es el hombre más grosero del mundo. Pero cuando viene alguien, es el hombre más amable y humilde del mundo. El líder de alabanza siempre usa las mismas canciones que ya conoce. Déjeme decir una cosa, es un muy mal músico. En resumen, toda esa hipocresía me molesta mucho. Y por eso es que yo me quiero ir de aquí, pastor.
0: Qué pena. No sabía que te sintieras así. ¿Te puedo pedir un favor antes de que te vaya?
1: Claro, pastor. No faltaba más.
0: ¿Sabes? Me gustaría tomarme este té, pero está demasiado caliente. ¿Serías tan amable de llevártelo y darle una vuelta alrededor de la iglesia?
1: Permítame, ahora mismo lo hago, pastor.
0: Me parece que con un par de vueltas estará listo.
1: Pastor, aquí está usted. Yo creo que ya está listo.
0: Gracias, hermano. Por cierto, ¿en tu recorrido no viste a la hermana María y a la hermana Jessica hablando mal de mí?
1: No, pastor, no me fijé.
0: ¿Y tampoco viste al ujier canoso de la entrada o al líder de alabanza que canta las mismas canciones?
1: Disculpa, pastor, estaba tan concentrado en enfriar su té que no tuve tiempo de fijarme en nadie.
0: Qué interesante. ¿No pudiste verlos porque estabas enfocado en enfriar mi té?
1: Sí, pastor, así es.
0: De igual manera nos pasa a todos. Nuestro enfoque debe ser todo el tiempo Jesús. Mientras más nos concentramos en Él, menos tiempo tenemos para fijarnos en los demás. Piensa por un momento, ¿qué haría Jesús?
2: Piensen en las cosas del cielo, donde Cristo gobierna a la derecha del Padre. No piensen en las cosas de este mundo. Colosenses 3:2.

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querido, un hombre talentoso, un hombre carismático, un hombre que aun cuando los que estaban con él le dijeron, y tenía él ocasiones en varias de poder matar al rey Saúl, que ya estaba caído, que ya Dios lo había desechado, y él no lo hizo porque dijo: no tocaré al ungido de Dios. Que Dios se encargue, yo no me meto en esa área, ese tema no lo toco. Y de acuerdo a la Biblia y la historia, era un hombre simpático, atractivo, llamativo, carismático, guapo, tremendo. Tocaba los instrumentos, era músico, era cantante, danzaba, bailaba en la presencia del Señor. Hermano, era un hombre que adoraba a Dios. ¿Sabía usted que él se levantaba a las 3 de la mañana, de acuerdo a la historia de Flavio Josefo, y él reunía 20,000 personas, un coro grande? Este coro es extraordinario, el que tenemos aquí en el Templo de Israel. Pero 20,000 personas en un coro, eso son muchas personas. Eso es una ciudad completa. Y los levantaba a las 4 de la mañana y los reunía en la cima del Monte de los Olivos, mirando frente a la ciudad de Jerusalén, o como decimos con acento de dulzura, Jerusalén. Y todo ese coro levantaban sus manos y empezaban a magnificar y a bendecir el nombre del Señor, recibiendo la llegada del nuevo día con alabanzas y adoraciones al Dios que vive y reina para siempre. Aleluya. Yo no sé a lo que tú viniste, yo vine a alabar a Dios, yo vine a alabar a Dios, yo vine a alabar a Dios. ¿Cuánto le pueden alabar en esta noche? Aleluya. ¿Cuánto le pueden alabar esta noche?

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2: Yo diría lo siguiente: antes yo no sabía nada, ahora yo sé menos, porque he aprendido a depender de Dios. Levanta las manos, bátelas a la gloria de Jehová. Si el apóstol Pablo estuviera viviendo en estos tiempos, muchos de nosotros estuviéramos en disciplina. Levanta las manos, alaba la gloria de Jehová.
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0: cuando era joven, solía sentirme inseguro cuando asistía a talleres de escritura. Miraba a mi alrededor y veía salas llenas de gigantes, personas con capacitación formal y años de experiencia. Y yo, nada. Pero lo que sí tenía era un oído formado por el lenguaje, el tono y la cadencia de la antigua versión Reina Valera de la Biblia del 1960. Era como mi armadura, por así decirlo, a la cual estaba acostumbrado. Permitir que la Biblia influyera en mi estilo de escritura y en mis palabras se convirtió en un gozo para mí y en esperanza para los que me escuchan. Escudriñando, parece que el joven pastor David se sintiera inseguro cuando se colocó la armadura de Saúl para pelear contra Goliat. Primero de Samuel, capítulo 17, versos 38 y 39. Porque no podía moverse, David comprendió que la armadura de un hombre puede ser una cárcel o problema para otro. Yo no puedo andar con esto, decía el joven David. Véase el versículo 39. Entonces, David confió en lo que conocía. Dios lo había preparado para ese momento con lo único que era necesario: la honda y las piedras a las que él estaba acostumbrado. El Señor lo usó para que el ejército de Israel se alegrara. Mi amigo, mi amiga, ¿alguna vez te sentiste inseguro, insegura y pensaste: si tan solo tuviera lo que tienen otros, mi vida sería diferente? Escucha, considera los dones y las experiencias que Dios te ha dado particularmente a ti y confía en esa armadura. Olvídate de la armadura ajena, olvídate de la armadura que no es la tuya. ¿Has pensado cómo podría tu armadura ser exactamente lo que necesitas para hoy? Piensa en esto. Hola, yo soy Almeida, educando.
1: Muchos de los estereotipos y mitos sobre la tercera edad se han ido superando en las últimas décadas. Sin embargo, la idea de que los adultos mayores no experimentan deseos de intimidad y romance aún permanecen en el imaginario colectivo. Todos necesitamos sentirnos amados y brindar el amor que tenemos. Es por esto que las parejas mayores no deben abstenerse de la oportunidad de expresarse abiertamente el afecto y vivir su sexualidad de una forma plena y satisfactoria. Esta es una excelente época de reencuentro con su cónyuge y, ¿por qué no?, de volver a conquistarlo, dándose uno al otro la oportunidad de compartir nuevos sueños, vivir la intimidad y expresar el romance. Le habla Sixto Porras, de Enfoque a la Familia.
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4: La pregunta de hoy viene de una oyente llamada Lisa. Ella pregunta acerca de la tensión entre elección divina y responsabilidad humana. Su pregunta es la siguiente: si Dios escoge quién será salvo, ¿cómo puede Él al mismo tiempo hacer responsables a los pecadores por no creer el Evangelio? ¿Qué dicen las Escrituras acerca de esto, John?
5: En la Biblia lo esencial es que nadie es salvo por su propio poder, no por fuerza, no por poder, sino por mi espíritu, dice el Antiguo Testamento. Y el Nuevo Testamento lo expresa de esta manera, que son nacidos no de voluntad de carne ni de voluntad de hombre, sino de Dios. El Nuevo Testamento es claro acerca de la doctrina de la elección. Nombres escritos en el libro de la vida del Cordero antes de la fundación del mundo, escogidos en él antes de la fundación del mundo, predestinados. Todo esto está en la Biblia. Es obvio que si Dios escoge a algunos para ser salvos, pasa por alto a otros. Eso es lo que las Escrituras enseñan. No obstante, el aspecto que equilibra es que Dios hace que toda la gente sea responsable de confiar en Cristo y ser salva. Ahora, mientras que esas dos cosas parecen excluirse entre sí, las Escrituras las presentan una al lado de la otra. El pecador es responsable si rechaza, es responsable si rechaza el Evangelio y es castigado porque no cree.
6: La radio te informa la hora. Son las 7 en punto.
5: La voz es clara en la mente de Dios, pero va más allá de nuestra comprensión. Para nosotros, lo que necesitamos saber es que si hemos venido a salvación, es por el poder de Dios. Y si rechazamos, es por nuestra propia voluntad y somos responsables.

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1: El Castro se cayó al piso después de una reunión. Tuvo que haber dado banda. Gabriel se cayó en medio de un concierto. Ese es otro. ¿Y qué me dice de Luis Miguel? Pues sigue viviendo la vida loca. Y Oscar de la Hoya se retiró después de hacer algunos millones. Eso es así. A mí me gusta el boxeo más que el sancocho. Hermano, aprendamos de los boxeadores para darle al diablo un golpe bajo y un zurdazo. Perdón, se me zafó. Y por la radio, con esos mensajes que predica esta porcito Almeida, no se salva ni el médico chino. No me digas. ¿Quién llama? ¿Quién? ¿Almeida? ¿Siempre fue así? ¿Él no cambia? Espérate, que el teléfono está sonando. Que son legalistas, son verdugos, predican rajatabla y no tienen misericordia. A nosotros nos gusta el mensaje metódico, tranquilo. El mensaje suavecito, sin emociones. Porque así tenemos tiempo para dormir en la iglesia. Mire, escuche pueblo. Por ahí salió un ministro llamándose ser pastor con una raya en Brasil. Tal parece que como no tuvo apoyo en New England, se fue para esa tierra. Y por allá aparecía transmitiendo por internet cubriendo la nación. ¿Y ahora qué vamos a hacer? Porque cuando más tratamos de olvidarlo, aparece con otro proyecto. Yo no sé, pero sigue vivo.
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3: La Biblia dice:
4: Someteos pues a Dios, resistid al diablo y huirá de vosotros. Santiago capítulo 4, versículo 7.
5: Así dice la Biblia.
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0: Oísteis que fue dicho, ojo por ojo y diente por diente. Pero yo os digo, no resistáis al malo. A cualquiera que te golpee en la mejilla derecha,
1: maestro, esta mujer ha sido sorprendida en adulterio, en el mismo acto. En la ley, Moisés nos mandó a apedrear a tales mujeres. ¿Mas qué dice el maestro?

0: ¿Qué dices tú?
1: Aquel que esté sin pecado, sea el primero en arrojar la piedra.

0: Mujer. ¿Dónde están los que te acusaban? ¿Ninguno te ha condenado?
1: Ninguno, señor.
0: Ni yo te condeno.

0: y no peques más.
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1: Vencer al mundo y las prácticas del mundo, ahí es donde está la gran diferencia. Y ese remanente no es grande, no son muchos los que se van, no son muchos los que serán tomados. En la iglesia de Sardi dice, hay unos pocos que no han manchado sus vestiduras, sino que las han mantenido limpias y resplandecientes. Y la Biblia llama a la iglesia que se va, a la iglesia de Filadelfia, la iglesia del profundo amor, del amor fraternal. Y esa iglesia pequeña dice que era débil, no era tan grande como la otra, pero tenía una característica especial que la hacía diferente delante de la presencia de Dios. Y es que el Señor dijo, porque aunque tienes poca fuerza, no has negado mi nombre y has guardado mi palabra. Y eso hacía grande aquella iglesia de Filadelfia, la hacía diferente a los demás. Porque caminar con las corrientes de todo el mundo es fácil, llenar este altar de reggaetón de lo que la gente pide, eso es fácil, llenar este altar de bailarines, esto es fácil, ponerle luces y humo, esto es fácil. Pero vencer al mundo y las prácticas del mundo, ahí es donde está la gran diferencia en esta hora. Ahí es donde se hace separación entre la luz y las tinieblas. Y no son muchos, pero hay dos o tres que están dispuestos a guardar la palabra. ¿Dónde están los pentecostales en esta hora? Oh, si los puedes alabar, alabe lo que se oiga. Sea Dios glorificado. Este es el reto ahora de hacer diferencia. Este es el reto ahora de caminar distinto. Este es el reto ahora de hacer línea entre el mundo y la iglesia, donde se comience a notar la diferencia, quién es sal y quién es sal sípida, que no tiene ningún tipo de sabor. Esta es la hora de demostrar que no somos religiosos, que no somos como aquellos sacerdotes de los tiempos del profeta Ezequiel, que dice la Biblia que no podían hacer diferencia entre los santos y los

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3: Hay muchas películas tenebrosas en las que el personaje central es alguien que regresa del más allá, que salió de la tumba. Pero la Biblia nos habla de un grupo de personas que han muerto y que han vuelto a vivir para dar gozo, paz y no para asustar. Es la gente que camina en armonía con Dios. ¿Cómo caminamos en armonía con Dios? Seis palabras nos ayudan en el proceso. Entrega, tenemos que decidirnos por Él. Sensibilidad, para oírle y obedecerle. Escritura, para leerle y conocerle mejor. Súplica, tiempo para comunicarnos con Él cada día. Eso refuerza nuestro compañerismo. Autonegación, dejando por completo el control de nuestra vida al Espíritu Santo que habita en nosotros. Y servicio. Jesucristo vino a servir. Es nuestro modelo, no solo en los púlpitos, en cualquier lugar, escuela, oficina, taller, tienda, donde sea. Su compañerismo nos inspira, nos da poder y nos permite tener frutos para su gloria.
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6: La mujer es corona de su marido. Y la corona es linda. Pero la corona en sí misma no hace nada. Le da autoridad al que la porta. Y nosotras, como casadas, de las que son casadas, por supuesto, somos corona de nuestros maridos. Lo que pasa es que a veces queremos ser la que tenga el cetro y no corona. Porque queremos ser la que tenga autoridad, la que se haga lo que yo quiera, la que determina cuáles son las cosas que se viven. No. Quien es corona sabe que su lugar no está en dar órdenes, sino en dar estatus y autoridad. A veces solo es embellecer la cabeza de ese hombre. Y tú dirás, bueno, pero ¿y qué hago con mi ministerio? ¿No tengo ministerio? Claro que sí. En orden y cobertura. Porque indudablemente hay cosas que queremos lograr en una relación matrimonial, que hasta que no asumamos el lugar que nos corresponde, siendo idóneas, no lo lograremos.
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9: ¿Por qué tú estás hablando, pastora, supuestamente brujo? Porque la mayoría de gente de este tiempo que se quiere enganchar a la fama se inventa un testimonio. Y la mayoría de veces ese testimonio está cargado de informaciones falsas, está cargado de informaciones que no son reales, atribuyendo a Satanás una autoridad por encima del poder del Espíritu Santo. La iglesia ha posicionado a Satanás con una autoridad que Satanás no tiene. Ya hay cosas que Satanás no tiene que hacerla. ¿Por qué? Porque le hemos dado tanta autoridad y le hemos atribuido tanta responsabilidad que no queremos revelar a Cristo. Pero tengo que decirte de parte de Dios, he venido a ti con revelación dura a decirte en esta noche que tienes que aprender a interpretar cuando tú estás siendo atacado por Satanás y cuando tú estás bajo el resultado de un desorden emocional. No me le llames guerra espiritual a tus guerras de emociones. Hay cosas que tienen que ver con tus emociones, no con los espíritus, no con los demonios. Hay traumas, hay sombras de tu pasado, hay un esquema que Satanás tiene organizado. Hay orgullo en tu corazón, hay resentimiento en tu corazón, hay problemas en tu conducta. Y lo que tú vives como resultado de eso no es guerra espiritual, no es ataque de Satanás, es el resultado de tus malas acciones. Adán en el huerto, lo primero que hizo fue, y nosotros heredamos esa conducta, a él le atribuyeron una autoridad y lo primero que hizo fue: la mujer que tú me diste como esposa me dio del árbol y yo comí. Pero a ti fue que te dieron la autoridad, a ti fue que te pusieron a gobernar, a ti fue que te atribuyeron la responsabilidad. El irresponsable siempre va a buscar un culpable, el irresponsable siempre va a decir que el diablo lo está atacando, el irresponsable que no tiene el Espíritu Santo le va a atribuir al mundo de las tinieblas todo lo que le pasa, pero tiene poca capacidad de sentarse y autoanalizarse e interpretar. Yo tengo problemas en mi carácter, yo tengo problemas en mi conducta, yo tengo problemas en la manera de manejarme. No todo el mundo me tiene envidia, no todo el mundo está en mi contra. Hay algo que yo tengo que corregir, pero no, es más fácil decir que es espiritual, el diablo me está haciendo la guerra. No, jamás. Este mensaje de estos últimos tiempos, que está cargado de hedonismo, del culto al cuerpo, del yo, y que el que te critica porque te tiene envidia, que deja que te critiquen, que deja que Judas se levante, déjame a Judas, suéltame a Jezabel, suéltame a Absalón y analízate. Oye, yo caí, pero fue Jezabel que se le metió a Don Brother, no se le metió a Jezabel, tú no tuviste carácter. Óyeme, que se levantaron en la iglesia, hay un espíritu de Absalón que me quiere dividir la iglesia, no es un espíritu de Absalón, brother, es que tú como pastor no te manejas, es que no tienes responsabilidad de líder. Entonces, cuando se revela todo esto, estás atribuyéndole a Satanás lo que él no tiene que ver.
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0: atacando al mundo.
1: Tenemos que ver las cosas como lo ve la Biblia. Usted debe de entender que hay cantante endemoniado. Usted debe de entender que hay pelotero endemoniado. Usted debe de entender que hay abogado endemoniado. Usted debe de entender que hay presidente, gobierno, político, policía que están endemoniados. Se le ve muy linda la ropa. Se ve muy bonito el triunfo. Se ve muy bonito el diploma. Pero la verdad es que si nuestros ojos espirituales se abrieran, viéramos a peloteros con 10 demonio encima, a presidente atados. Lo triste que muchos pastores quieren tratar los problemas demoníacos con psicología. Da pena. No se trata solo de consejería, se trata de liberación. Jesús no se sentó a consejar al endemoniado ciego. Él le dijo: ¡sal de él! Él no dijo: llévenlo y denle una terapia. Él dijo: tráigamelo. Y le dijo: ¡diablo, sal de él!
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0: Dios te dice hoy, no trates de forzar tu futuro, no trates de presionar tu milagro, todo tiene su tiempo, y el mío para ti es perfecto. Sé que es duro, pero todo saldrá bien, porque yo tengo el control de todas las cosas. Mi mano poderosa se moverá como nunca antes a favor tuyo. Los cielos se abrirán, y mi gracia siempre estará sobre ti. Háblame, dime cómo te sientes. Deja que mi poder obre sobre ti. No sufrirás más porque yo soy tu Dios, y estaré contigo todos los días de tu vida. No hay nada que se compare a mi grandeza y mi poder. Entrega tus cargas en este día, y preocupaciones en mis manos, porque yo me muevo en medio de lo imposible. No llores más de angustia.
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0: Quienes siguen a Francisco Mario José Bergoglio, conocido como el Pontífice Papal de Roma, no lo hacen porque crean en sus abominaciones mentirosas. Le siguen porque les dice lo que siempre han deseado escuchar. Mentiras, falacias, aberraciones, torpezas, herejías, disparate, necedad. Y no solo eso, que la mentira es verdad, que el mal es bien y que el pecado es virtud. Isaías 5:20 dice: ¡Ay de los que a lo malo dicen bueno y a lo bueno malo, que hacen de la luz tinieblas y de las tinieblas luz, que ponen lo amargo por dulce y lo dulce por amargo! Y escuche esto: la más grande aberración y blasfemia dicha por el pontífice papal fue esta: decir que la vida de Cristo, humanamente hablando, terminó en el fracaso de la cruz. ¿Qué le parece? Esto es una grande bestialidad, atrocidad, barbarie, burrada, desatino, salvajada, estupidez, necedad, tontería e ignorancia. Mi amigo, mi amiga, ni humanamente ni espiritualmente hablando, el sacrificio de Cristo en la cruz no fue fracaso, no. Don Pancho dijo un gran disparate. Para el pontífice fue un fracaso, pero para nosotros fue una grande y rotunda victoria. De eso usted puede estar seguro. Hola, yo soy Almeida, educando.
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3: Su mente es una de las cosas más maravillosas que Dios ha creado. Todos los aparatos electrónicos, las estaciones de radio y de televisión en todo el mundo no igualan la capacidad que tiene su mente. Ninguna computadora que el hombre pueda crear va a igualar jamás al poder de la mente humana. Sus pensamientos son la torre de control de sus conversaciones, de su carácter, de su conducta. Decide nuestra relación con Dios y con nuestro prójimo. Nuestros éxitos y fracasos, todo es resultado de nuestros pensamientos. Cuando Dios nos salva, no solo borra nuestros pecados y nuestro pasado, también nos da la mente de Cristo. Para pensar como Cristo hay que saber cómo piensa Él. Y para saber cómo piensa Él hay que conocer y entender su pensamiento en la Biblia. Al conocer su verdad, renuevo mis pensamientos y con ellos mi conducta.
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6: Como cristianos todos pasamos algún tiempo buscando al Señor, pero para tener éxito en esto, tenemos que aprender a ajustar nuestro enfoque. Si fijamos nuestra atención en lo sensual y materialista, no pasará mucho tiempo sin que nos inclinemos en esa dirección. En cambio, si centramos nuestro amor y atención en Dios, llegaremos a ser más como Él. Podemos fijar nuestra mente en Jesucristo cuando oramos y estudiamos la Biblia. Debemos expresar al Señor lo que haya en nuestros corazones. Si somos francos y transparentes, nos hablará y nos llenará de Él. Si aprendemos a recibirlo de esta manera, descubriremos que el hambre y la sed de todo lo demás comenzarán a disminuir. No es que nuestros deseos desaparecerán, sino que serán redireccionados.
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radio te informa la hora. Son las 9 en punto. 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
2: La Biblia dice:
3: es cierto que al necio lo mata la ira, y al codicioso lo consume la envidia. Job capítulo 5, versículo 2.
4: Así dice la Biblia.
0: Este fue el versículo bíblico de hoy.

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2: Hoy presentamos
3: el libro de Oseas, capítulo 8.
1: ¡Toquen alarma! El enemigo desciende como un águila sobre el pueblo del Señor, porque rompieron mi pacto y se rebelaron contra mi ley. Ahora Israel me suplica: ¡ayúdanos, porque tú eres nuestro Dios! Pero es demasiado tarde. Los israelitas rechazaron lo bueno y ahora sus enemigos los perseguirán. El pueblo de Israel nombró reyes sin mi consentimiento y príncipes sin mi aprobación. Fabricaron ídolos de plata y oro para sí mismos y así provocaron su propia destrucción. Oh Samaria, yo rechazo este becerro, este ídolo que te has hecho. Mi furia arde contra ti. ¿Hasta cuándo serás incapaz de estar sin culpa? Este becerro que adoras, oh Israel, lo hiciste con tus propias manos. ¡No es Dios! Por lo tanto, debe ser hecho pedazos. Sembraron vientos y cosecharán torbellinos. Los tallos de grano se marchitan y no producen nada para comer. Y aún si hubiera grano, lo comerían los extranjeros. El pueblo de Israel ha sido tragado. Ahora está tirado en medio de las naciones como una olla vieja y descartada. Como asno salvaje en celo, los israelitas se han ido a Asiria. Se vendieron y se entregaron a muchos amantes. Pero aunque se han vendido a muchos aliados, ahora los reuniré para el juicio. Se retorcerán bajo la opresión del gran rey. Israel construyó muchos altares para quitar el pecado. Pero estos mismos altares se convirtieron en lugares para pecar. Tarde que les di todas mis leyes, actúan como si esas leyes no se aplicaran a ellos. Al pueblo le encanta ofrecerme sacrificios y se deleitan con la carne, pero no acepto sus sacrificios. Yo haré responsable a mi pueblo de sus pecados y lo castigaré. ¡Ellos volverán a Egipto! Israel se olvidó de su creador y construyó grandes palacios, y Judá fortificó sus ciudades. Por lo tanto, haré descender fuego sobre sus ciudades y quemaré sus fortalezas.

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0: te damos no solo canciones y mensajes, también te damos testimonios de grande impacto. 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
1: Un compañero mío que anda con nosotros, este jovencito, escucha con mucho cuidado, era un brujo. Y mientras yo lo llevaba, él me enseñó el cementerio. Me dijo, mírame, ahí yo consultaba al diablo. Ahí era que yo hacía trabajos en ese cementerio. Y yo le dije, qué bueno que Dios te libertó y que ahora te tenemos con nosotros. Y una vez él me dijo, si la iglesia supiera el poder que tiene sobre los brujos y hechiceros, la iglesia no estuviera callada. No creería que ellos fueran cualquier cosa. Y yo le dije, enséñamelo a mí, que yo creo eso. Él me dijo, yo tenía un altar allí en mi casa, y un tío mío que era cristiano, él descendió a mi casa a visitarme, y él no sabía que yo bregaba con hechicería, porque yo lo tenía callado, gloria a Dios. Y cuando el tío mío se iba acercando, los demonios se alborotaron y dijeron, no lo dejes que entre, no lo dejes que entre, gloria a Dios. Pero yo no sabía qué hacer porque era mi tío. Y

0: Y aquí le dice el muchacho, los demonios le dijeron, tiene que cambiar los cuadros y tiene que cambiar ídolos. Y le preguntaron por qué. Le dijo, porque con la visita de tu tío, estos cuadros quedaron sin efecto y quedaron sin poder. Hay gente que se pregunta, ¿por qué yo tengo tanta guerra? ¿Por qué a mí me atacan más que mi propia pastora? ¿Por qué a mí me atacan como si yo fuera predicador y yo ni predico? ¿Por qué a mí me hacen guerra como si yo ando haciéndole guerra a Satanás? Te voy a decir algo, el tío de ese ex brujo no sabía que él tenía un altar. Él no fue en ayuno, él no fue predicando, él no llegó reprendiendo, él solamente llegó a la casa. Y parece que la pisada de él, parece que su caminar desactivó el altar. Hay lugares donde Dios te manda que tú desautorizas cosas demoníacas. Aquí hay gente que Dios la trajo solamente para camine. Con tu moverte de un lugar a otro, los demonios son desautorizados, los demonios son golpeados. Abre la boca y adora a Dios. ¿Hay alguien aquí todavía? Yo sabía que tenía poder en la boca, yo sabía que tenía poder en las manos, pero aún está caminando. Abre la boca y adora a Dios.
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seguir con la predicación. Me estoy rompiendo aquí. Yo le he dicho a Dios, suéltame un escenario de eso para yo predicar la verdad tuya. ¿Cuántos escenarios se han cogido para hablar de política, de basura de este mundo? Donde todo estudioso de la Biblia que tenga el Espíritu de Dios sabe que esto va a ir de mal en peor. Y que esto no lo arregla nadie. Y que esto no lo arregla un hombre. Porque todo está, Juan Dayama, dentro del control de Dios. Y Dios.

0: te enfocara.
1: Todo lo que tenga que ver con la tiniebla, usted no puede estar ahí.
0: Pero pastor, Daniel tenía un puesto en el reino.
1: Oiga, qué eisiegesis, qué mala interpretación bíblica es esa. No era un reino democrático, era un reino dictatorial. Y Daniel no se gobernaba, porque Nabucodonosor le partía el pescuezo a cualquiera. Para que me entiendan, en las naciones, el cuello, alabanza. ¿O no se acuerdan que a Daniel lo reclutaron? Que Daniel no pegó afiche, ni dijo voten por mí. Daniel para el gobierno.
0: ¿Quién?
1: Daniel, tu seguro de vida. Daniel, quien te va a hacer la vida mejor. ¿Usted lo vio? Nabucodonosor dijo, búscame un grupo de jóvenes sin tacha alguna, de buen parecer. Él fue reclutado bajo un gobierno dictatorial que no podía decir que no. Y eso Dios lo usó para manifestar el verdadero gobierno y enseñarle a Nabucodonosor que aunque era un dictador aquí abajo, había uno sobre él que estaba allá arriba. ¡Ramazoja!
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0: Dios no siempre cambia las circunstancias que estás viviendo, pero siempre está a tu lado, contigo y en ti. Nunca lo olvides.
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0: Aunque el mundo se goza en el pecado, nosotros nos gozamos en Cristo. Pues Él dijo: mi paz os dejo, mi paz os doy, no como el mundo os la da, yo te la doy. ¿Qué tal? Yo soy Almeida, educando.
1: El amor de Dios. Desde muy niño en Costa Rica aprendí sobre el amor de Dios a través de un canto muy conocido entre los cristianos que dice: Cristo me ama, bien lo sé. Su palabra me hace ver que los niños son de aquel quien es nuestro amigo fiel. Yo creo que no se puede decir nada más importante sobre Dios que esta gran verdad. Un pasaje de la Biblia que desde joven impactó mi vida es Juan 3:16. Porque de tal manera amó Dios al mundo que ha dado a su Hijo unigénito para que todo aquel que en Él cree no se pierda, mas tenga vida eterna. Se le conoce como el Evangelio en síntesis. Algunas veces surge la pregunta: ¿por qué tuvo Dios que crear el mundo? Algunos dicen que fue para que Dios tuviera a alguien que le adorara, pero más bien todo surge de la verdad de lo grande que es el amor de Dios. El único propósito del amor de Dios es tener compañerismo con aquellos que Él creó. Desde el comienzo mismo, Dios ha deseado tener compañerismo y compartir su amor con sus criaturas. Aun cuando Adán se rebeló, rompiendo así su comunión con Dios, el Señor vino a él buscándole. ¿Por qué Dios simplemente no se limitó a olvidarse de este ser pecador y rebelde? ¿Por qué Dios simplemente no se fue a otro universo a comenzar todo otra vez, dejando a Adán que sufriera las consecuencias de su pecado? Porque Dios sabe hacer algo que a nosotros nos es difícil hacer a menos que estemos contagiados de su gran amor. Él sabe amar a los que no le aman. El amor de Dios es eterno.

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2: La mayoría de las imágenes de Jesús representadas en iglesias lo presentan más como un Cristo muerto que un Cristo vivo.
3: Hola, te saluda Pablo Martini y hoy quiero que nos vislumbremos con la gloria de la resurrección de Jesús. A lo largo de la vida terrenal de Jesús, muchos encuentros dejaron marcada la huella de un poder sobrenatural y superador que avalaba que realmente Cristo era el Hijo de Dios, aquel que habitó entre nosotros. Repasemos algunos encuentros, por ejemplo, una multitud ansiosa de escuchar sus enseñanzas, pero sin comida para sostenerse al regresar a sus casas, se convierte en el escenario de una multiplicación de panes y peces que permite que se sacien aún hasta que les sobró. Una mañana, a la salida del templo, fue la hora exacta en la cual una montaña de piedras dejaría sepultada para siempre a una mujer víctima del femicidio y el machismo imperante. Sin embargo, una escritura sobre el piso en manos del maestro y una alusión a las propias conciencias de sus asesinos fueron el límite entre lo justo y lo injusto, la vida o la muerte. Y esa mujer fue sana. Un camino de 4 días y un amigo moribundo fueron la antesala de una muerte que terminó en resurrección y sorpresa para los que lloraban el entierro de Lázaro. Ciegos recuperaron la vista, enfermos sanaron, orgullosos y soberbios se quebrantaron ante su amor. ¿Dónde está la debilidad que a veces se muestra en las iglesias? En que pudiendo él mismo evitar la cruz y su propia muerte, no lo hizo por amor a nosotros. A pesar de elegir morir, no quedó sujeto a la muerte, porque resucitó al tercer día y una vez más su poder se hizo manifiesto a todos. Las mujeres y los discípulos lo buscaron en la tumba y nunca lo encontraron. Su cuerpo había sido sepultado por José de Arimatea y Nicodemo. Esa era la mejor comprobación de que Jesús realmente había muerto, pero la muerte no lo pudo retener, el sepulcro estaba vacío. Jesús hoy está vivo y es el pilar de nuestra fe. Su vida nos alienta a comprobar que no estamos solos, sino que Jesús está con nosotros hasta el fin.
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3: La Biblia dice:
4: Os digo que todo aquel que me confesare delante de los hombres, también el Hijo del Hombre le confesará delante de los ángeles de Dios. Mas el que me negare delante de los hombres, será negado delante de los ángeles de Dios. Lucas capítulo 12, versos 8 y 9.
5: Así dice la Biblia.
2: Este fue el versículo bíblico de hoy.
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0: Simón. He aquí Satanás os ha pedido para zarandearos como a trigo. Pero yo he rogado por ti, que tu fe no falte. Y tú, una vez vuelto, fortalece a tus hermanos. Todos os escandalizaréis de mí esta noche. Pues escrito está: heriré al pastor, y las ovejas del rebaño serán dispersadas.
1: Aunque todos se escandalicen de ti, yo nunca me escandalizaré. Dispuesto estoy a ir contigo a la cárcel y a la muerte.
0: Te digo, Pedro, que el gallo no cantará hoy antes que tú niegues tres veces que me conoces.
1: Aunque tenga que morir contigo, yo no te negaré.

0: La hora ha llegado. Glorifica a tu Hijo para que también tu Hijo te glorifique a ti.
1: La radio te informa la hora. Son las 11 en punto.
0: Eterna. Que te conozcan a ti, el único Dios verdadero, y a Jesucristo, a quien has enviado. Yo te he glorificado en la tierra. He acabado la obra que me diste que hiciese. Ahora pues, Padre, glorifícame tú en tu presencia, con la gloria que tuve contigo antes que el mundo fuese. Oh justo Padre, el mundo no te ha conocido, pero yo sí. Y estos saben que tú me enviaste. Y yo les he dado a conocer tu nombre, y lo daré a conocer aún, para que el amor con que me has amado esté en ellos, y yo en ellos. Amén.

0: Dios ha establecido un orden en el matrimonio, una verdadera relación entre parejas, y tú debes conocer esto. Escucha.
1: Dios no anda buscando mujeres empoderadas. Dios anda buscando mujeres que entiendan cuál es el diseño. Tú eres la vida del hombre. Tú eres el apoyo del hombre. Tú eres la ayuda idónea del hombre. Tú eres la secretaria de tu esposa. Me molesta este hombre, esto se le olvide. Usted es la vida. Usted le va a recordar 10 veces que no hay pan en la casa. No te quejes por tu rol. A mí no se me olvida nada. Quítate la etiqueta de empoderada, que eso no es diseño del reino. Dios quiere que entiendas tu diseño. La vida en la casa es la mujer. Y no estoy predicando feminismo. Arráncala de la casa. Los hijos se deprimen. Anda todo el mundo. ¿Cuál es el nombre que más resuena en un hogar? ¿Cuál? Ah, en la mía también, hermano. No sé. Claro, estoy hablando, hay hogares y hay hogares disfuncionales, pero en un hogar funcional las mujeres es la que sabe dónde están las llaves, dónde se quedó la billetera, dónde está el papel que no aparece, el documento que no se encuentra. Pero creo que nosotras somos la Alexa de la casa, el GPS de la casa. Alguien ha visto, alguien sabe, ahí está y aquí está, mi amor. Cuando el GPS no te funciona, dame acá el teléfono, yo te ayudo. O sea, ella no es la copiloto, ella está ahí ayudando. Pero nos han sembrado un mensaje tan feminista, empoderada, que se nos ha olvidado que nosotros somos vida. Nosotras damos vida.
0: No hay excusas. Debes seguir el diseño de Dios.

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0: único rol.
1: Muchas veces creemos que servir al Señor se limita al trabajo en la iglesia, pero el concepto de Dios en cuanto al servicio incluye todo lo que hacemos, donde quiera que estemos, ya que en última instancia servimos al Señor. El saber que servimos a Cristo influirá en la calidad de nuestro trabajo. Si lo mantenemos en primer lugar, daremos lo mejor de nosotros en nuestro empleo. Asimismo, nos hará cuidar de nuestra actitud. No importa cómo nos traten los demás o las órdenes que nos den, trabajar para el Señor disipa la amargura y purifica nuestras intenciones. Además, evitará que nos desanimemos. Si le pedimos a Dios que fortalezca nuestros esfuerzos y vigile nuestra actitud, el descontento se convertirá en alegría y nuestro servicio le agradará.
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0: Y cuando descendió la gloria de Jehová sobre el tabernáculo, Dios le habló a Moisés: Moisés, toma esa vara, muévete allá frente a la peña y háblale a la peña. Oiga con cuidado para que no se pierda una palabra. Háblale a la peña, tú y Aarón, que va a dar agua y se van a saciar ellos y las bestias de ellos también. Y Moisés se puso de pie y obedeciendo a Dios, agarró su vara. Hasta ahí las cosas estaban bien. Se movió frente a la peña y llamó a todos los hijos de Israel: vengan para acá. Cuando llegaron ahí, Moisés estaba molesto. Cuídese, estaba airado. Y con ira le dijo: rebeldes, vamos a ver si es verdad que le vamos a sacar agua a Aarón y yo esta piedra ahora. Era como un reto al pueblo, pero no le estaba dando la gloria al de arriba. Cuídese, no haga las cosas por vanagloria, ni haga las cosas por dejar en vergüenza al otro. Haga las cosas para que Dios sea glorificado, para agradar a Dios, y le van a salir bien. Vamos a ver si es verdad que vamos a sacar o no vamos a sacar agua a esta peña. Y levantó la vara y golpeó dos veces la peña con aquella vara. Salió agua que se inundó el desierto. Bebieron los hijos de Israel hasta saciarse y bebieron las bestias. Y se acabó el problema con los hijos de Israel. Pero inmediatamente el Señor le habló a Moisés y le habló a Aarón. Y le dijo: ¿por cuánto no creísteis en mí? Oiga eso. Por cuanto me desobedecisteis y no me santificasteis delante de los hijos de Israel, ustedes no entrarán al pueblo jamás a la tierra prometida. Sonríase si puede. Pero ¿y cuál fue la desobediencia? La peña dio agua. Sí. La peña dio agua, pero Dios le dijo a Aarón y a Moisés: háblenle a la peña, que va a dar agua y van a saciarse los hijos de Israel y las bestias también. Háblenle. Y Moisés se molestó y, movido por la ira, se movió en soberbia, y eso que era el más manso que había sobre la tierra. Entonces, ¿cómo serían los menos mansos ahí? Si ese era el más manso, los menos mansos serían una cosa terrible. Ni las fieras del bosque. Mi alma te alaba, Jesús.
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0: un entrenador de física le preguntó a su alumna quién en realidad era ella. A lo que Anna Scott le contestó así.
1: ¿Quién es Hannah Scott?
2: Yo fui creada por Dios. Él me diseñó. Así que no soy un error. Su hijo Jesús murió por mí, para que yo pudiera ser perdonada. Él me escogió para que sea de Él. Así que soy escogida. Él me redimió. Así que soy amada. Él me mostró su gracia, solo para poder ser salvada. Él tiene un futuro para mí, porque Él me ama. Así que ya no me lo pregunto más, entrenador Harrison. Soy una hija de Dios. Solo quería que lo supiera.
0: ¿Y tú, quién dices que eres? Hola, yo soy Almeida, educando.
3: Hola, qué placer y qué gusto acompañarte una vez más. Cuando hay feriados, a la gente le gusta viajar, salir, divertirse y desconectarse un rato de su vida cotidiana. Si tienes en mente visitar el interior del país, es importante que prestes atención a los siguientes consejos para evitar un robo en tu vivienda.
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3: El primero de los consejos para evitar robo en tu vivienda si tú estás de viaje es tratar de no dejar la casa sola. Si no puedes evitarlo, asegura todas las entradas y activa los sistemas de alarma. Revisa periódicamente que las cerraduras y demás dispositivos de seguridad se encuentren en buen estado. Número 2. Advierte a tus hijos y al personal de servicio de no hablar con extraños y que no den ninguna información. Número 3. Organízate con tus vecinos. Si detectas que hay alguien extraño entrando en tu casa o la de tus vecinos, no lo confrontes. Acude a la policía. Número 4. Ojo, hay rateros que se hacen pasar por vigilantes informales y hasta serenos y que están chequeando los movimientos del barrio. Sospecha de los nuevos rostros que merodean el vecindario. Número 5. Al salir o llegar a tu domicilio, observa que no haya extraños en la calle antes de detenerte y abrir la puerta de tu casa. Y número 6. Cuando salgas de casa o de viaje, no llames mucho la atención realizando acciones que denoten que la casa o departamento se quedará sola. Tampoco lo publiques en redes sociales. Dijo en una ocasión el salmista: tú eres mi refugio, tú me libras del peligro. Por eso con voz fuerte canto y festejo mi liberación. Hoy mismo podemos decidir poner el 100% de nuestra dependencia en Dios. El fin de ello será poder experimentar la bendición y la provisión de Él al máximo. Al hacer esto, cuidaremos nuestro corazón y no nos apartaremos tras cosas que al final serán la derrota segura. Si deseamos tener bendiciones de Dios, es necesario depender de las promesas que Él nos ha hecho. Él no nos fallará, Él vendrá pronto a socorrernos en medio de nuestra crisis. El Señor nos llevará a un lugar de bendición y prosperidad. Seremos como aquel árbol plantado junto a corrientes de aguas que da su fruto en su tiempo y su hoja no cae. Y todo lo que hace prosperará.
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2: Hola, yo soy Emilio Reyes. Si estás atravesando un tiempo de enfermedad, hay promesas de Dios para tu vida. No te sobrevendrá ningún mal, ni la enfermedad llegará a tu casa, pues el Señor mandará que sus ángeles te cuiden por donde quiera que vayas. Te devolveré la salud, curaré tus heridas, yo, el Señor, lo afirmo. Los curaré y les daré la salud, y haré que con honra disfruten de paz y de seguridad. Bendeciré al Señor con toda mi alma, bendeciré con todo mi ser su santo nombre. Él es quien sana todas mis enfermedades. Yo soy el Señor, el que los sana a ustedes. Adora al Señor tu Dios. Yo alejaré de ti la enfermedad y haré que no mueras antes de tiempo. Solo el Señor puede librarte de trampas ocultas y plagas mortales, pues te cubrirá con sus alas y bajo ellas estarás seguro. Su fidelidad te protegerá como un escudo.
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3: Una tierra de contrastes que cautiva el espíritu, donde la historia bíblica cobra vida en sus calles, desde el Valle del Nilo hasta los desiertos de Jordania y las cumbres del Líbano. Encrucijada de tres continentes, Israel se extiende desde sus costas del Mediterráneo hasta los desiertos del Negev, una mezcla de naturaleza, ingenio y espiritualidad, lugar de hermosos paisajes llenos de colores, mares y puertos, iglesias y monasterios. Fortalezas y vestigios. Israel es un tesoro de paisajes épicos, de diversidad de pueblos y gentes, lleno de ciudades y pueblos que cambiaron el rumbo de la historia. Exploremos juntos y descubramos algunos de los datos más interesantes y extraordinarios de Israel. El norte de Israel, una región de gran belleza natural, desde el Valle de Ula hasta las alturas del Golán, esta región ofrece una mezcla diversa de paisajes de montañas, valles, bosques y playas. Entre sus bellezas naturales más sorprendentes podemos mencionar el Valle de Ula, un extenso humedal y reserva natural que se ha convertido en un paraíso para los observadores de aves migratorias y amantes de la naturaleza. El valle es ideal para la observación de aves, paseos en bicicleta y caminatas por senderos naturales. Así también las alturas del Golán, una meseta montañosa situada en la frontera con Siria que ofrece una belleza escénica incomparable. Un paraíso montañoso de valles exuberantes, viñedos pintorescos y ríos serpenteantes. Las alturas del Golán son un destino popular para el senderismo y el ciclismo gracias a sus vistas panorámicas impresionantes. Entre sus mayores atracciones encontramos el Monte Hermón, que debido a su altura de 2.814 metros se considera un paraíso para la práctica de deportes invernales y sirve de frontera entre Israel, Líbano y Siria. Así también la fortaleza de Nimrod, una fortaleza medieval de los cruzados, construida en el siglo XII en las alturas del Golán para proteger la ruta de acceso a Damasco. Finalmente, encontramos la ciudad de Safed, también conocida como Sefat. Es una ciudad ubicada en las montañas de Galilea, en el norte de Israel. La ciudad es conocida por su encanto medieval de calles empedradas y edificios de piedra. pero la ciudad atrae a visitantes de todo el mundo por su rica historia y su atmósfera espiritual, al ser una de las cuatro ciudades santas del judaísmo, y es llamada la ciudad de la Cábala, lo que la ha convertido en un centro espiritual y místico importante, hogar de antiguas sinagogas, estudios de artistas y galerías de arte.
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5: 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Antes de que sea tarde, refúgiate en Jesús, que el único que te puede librar de lo que viene es Él.
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por el fuego, no te quemarás, y la llama no arderá en ti, porque yo soy el Señor tu Dios, el Santo de Israel, tu Salvador.

0: ¿Sabías que la Biblia dice así?
1: El pastor Almeida te lo dirá.
0: El texto bíblico de hoy.
2: La Biblia dice:
3: Por tanto, el Señor mismo os dará señal. He aquí que la Virgen concebirá y dará a luz un hijo, y llamará su nombre Emmanuel. Isaías, capítulo 7, versículo 14.
4: Así dice la Biblia.
0: Este fue el versículo bíblico de hoy.

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1: Escuchen, hijos míos.
2: Hoy presentamos
3: el libro de Oseas, capítulo 2. En ese día llamarán a sus hermanos Sami, mi pueblo, y a sus hermanas llamarán Ruama, las que yo amo. Pero ahora presenten cargos contra su madre Israel, porque ya no es mi esposa, ni yo soy su esposo. Díganle que se quite del rostro el maquillaje de prostituta y la ropa que muestra sus pechos. De lo contrario, la desnudaré por completo, como estaba el día en que nació. Dejaré que muera de sed, como en un desierto desolado y árido. No amaré a sus hijos, porque fueron concebidos en la prostitución. Su madre es una prostituta descarada y quedó embarazada de una manera vergonzosa. Dijo: iré tras otros amantes y me venderé a cambio de comida y agua, a cambio de ropa de lana y lino, también a cambio de aceite de oliva y bebidas. Por esta razón la cercaré con espinos. Cerraré su paso como un muro para que pierda su rumbo. Cuando corra tras sus amantes, no podrá alcanzarlos. Los buscará, pero no los encontrará. Entonces pensará: mejor me sería volver a mi esposo, porque con él estaba mejor que ahora. Ella no se da cuenta de que fui yo quien le dio todo lo que tiene: grano, vino nuevo y aceite de oliva. Hasta le di plata y oro. Pero ella le ofreció todos mis regalos a Baal. Sin embargo, ahora le quitaré el grano maduro y el vino nuevo que generosamente le di en cada cosecha. Le quitaré la ropa de lino y lana que le di para cubrir su desnudez. La desnudaré por completo en público, a la vista de todos sus amantes. Nadie podrá librarla de mis manos. Pondré fin a sus festivales anuales, celebraciones de luna nueva y sus días de descanso, todos sus festivales establecidos. Destruiré sus vides y sus higueras, las cuales, según ella, le dieron sus amantes. Dejaré que crezcan hasta que se conviertan en espesos matorrales, de los que solo los animales salvajes comerán su fruto. La castigaré por todas las ocasiones en que quemaba incienso a las imágenes de Baal, cuando se ponía aretes y joyas y salía a buscar a sus amantes, olvidándose de mí por completo, dice el Señor. Pero luego volveré a conquistarla. La llevaré al desierto y allí le hablaré tiernamente. Le devolveré sus viñedos y convertiré el valle de la aflicción en una puerta de esperanza. Allí se me entregará, como lo hizo hace mucho tiempo cuando era joven, cuando la liberé de su esclavitud en Egipto. Al llegar ese día, me llamarás esposo mío en vez de mi señor. Oh Israel, yo borraré los muchos nombres de Baal de tus labios y nunca más los mencionarás. En ese día haré un pacto con todos los animales salvajes, las aves de los cielos y los animales que corren sobre la tierra, para que no te hagan daño. Quitaré de la tierra todas las armas de guerra, todas las espadas y todos los arcos, para que puedas vivir sin temor, en paz y seguridad. Te haré mi esposa para siempre, mostrándote rectitud y justicia, amor inagotable y compasión. Te seré fiel y te haré mía, y por fin me conocerás como el Señor. En ese día yo responderé. Le responderé al cielo cuando clame por nubes, y el cielo contestará a la tierra con lluvia. Entonces la tierra responderá a los clamores sedientos del grano, de las vides y de los olivos. Y ellos a su vez responderán: Jezreel, que significa Dios siembra. En ese tiempo yo sembraré una cosecha de israelitas y los haré crecer para mí. Demostraré amor a los que antes llamé no amados, y a los que llamé no son mi pueblo. Yo diré: ahora son mi pueblo. Y ellos responderán: tú eres nuestro Dios.

0: Tener bienestar. En algún momento, no significa que Dios te está respaldando. Escucha esta verdad.
1: Hay una falsa santidad y es el legalismo. Por ejemplo, yo me convertí en una iglesia. Bueno, no me convertí. Mi abuelita me llevaba a la iglesia Nazareno. Y no se podían usar aretes, no se podía usar cadena, no se podían sacar las cejas y no se podían afeitar las piernas, entre otras cosas. Pero básicamente eso. El único anillo permitido era el anillo de matrimonio y si el reloj era muy lujoso no se podía usar. Ahí me llevaba mi abuela. Como me llevaba mi abuela y yo era una niña, no había clavo porque no me podía afeitar las piernas. En primer lugar porque soy lampiña y en segundo lugar porque...

0: no me salían los pelos. Y en tercer lugar, porque mi abuela tampoco se afeitaba. Entonces en la casa no había aparato afeitar. ¿Cómo iba a resolver? No me afeitaba. No me sacaba las cejas porque con 35 años creo que me la he arreglado dos veces. Gracias a Dios no lo necesito. Soy lampiña. No me sale el pelo, si alguien no entiende que es lampiño. Bueno, entonces yo tenía una santidad que era santidad a los ojos de la congregación, pero que nunca fue santidad a mis ojos. ¡Qué linda la niña! ¡Qué santa! ¿Por qué? Porque no usaba cadenas, aretes ni me afeitaba. Pero yo no era santa. Sencillamente no tenía acceso a lo que yo necesitaba para romper la cápsula de su santidad. No era santa. Cuando yo me convertí, me había regalado una cadenita chiquitica porque nunca me ha gustado lo llamativo. Y en el baño le dije al Espíritu Santo un día, si esto te es estorbo, ahora mismo me lo arranco. Ese día se manifestó el Espíritu de Santidad. ¿De qué manera? Ahora nadie me estaba pidiendo que yo hiciera algo. Yo estaba ofrendando lo que fuera a fin de agradar a aquel al que me había apartado para él. Entonces, a mí no me importaba si me lo pedían, si me lo exigían o si... Yo quería hacerlo. El Espíritu de Santidad, hermano, va a traer un impulso. No te sientes viviendo bajo una ley que te asfixia. Es un gozo que te da satisfacción. La diferencia entre vivir bajo una ley es que a veces le decimos a los jóvenes, ¿qué tú estás escuchando? ¿Qué tú estás escuchando? ¿Qué tú estás...? Música del mundo, eso no lo puedes escuchar. Te lo he dicho 1,000 veces. Sí, es que mi hijo no escucha música del mundo. Porque no la permiten en casa, porque no tiene donde escucharla, porque el teléfono se lo pagas tú, porque vive bajo coacción, amenaza y hostigación. Por eso quise que Adulán se sentara antes. Pero cuando tenga libertad, ¿tendrá santidad? Se le reveló. ¿Por qué esta enseñanza hoy? Porque necesitamos clamar por un espíritu de santidad y dejar de vivir de una santidad que impresione a la gente. Porque hay gente que tiene santidad dentro de estas cuatro paredes. Hola, bendiciones, Cristo le ama. Qué lindo verle. Ay, hermano, cuánto gozo. Y cuando se monta en el carro, se sacó el chip de la santidad. Al fin terminó el... Es que ese tipo que me saluda en la puerta. Yo porque la casa de Dios, pero de verdad que no aguanto cuando me mira con esos ojos y me dice bendiciones, que se cree el que... Y entonces, ¿qué viviste dentro del templo? Nunca fuiste santo. Entonces hay gente que su santidad es un disfraz. Perdón, esto no es con nadie. En el templo no se le ven los tobillos, ni las muñecas, ni el pescuezo, ni la clavícula. Pero vaya a ver a la playa, que te aseguro que hasta la marca de la cesárea se le puede ver. Entonces, solo te disfrazaste. Nunca tuviste temor de que te vieran. Sencillamente, aprendiste a tener un estilo de vida por conveniencia.
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1: ¡Muévete, rey de los judíos! ¡No tenemos tiempo que perder! ¡Mira! ¡Mira hacia adelante! ¡Allá te esperan tus súbditos! ¡Esperan a su rey! ¡Avanza! ¡Aquí viene el gran libertador!
2: ¡Miren cómo expulsa a los romanos fuera de Israel!
3: ¡Esta es la última vez que no se calla!
4: ¡Ahí va el rey! ¡Te espera tu reino en el Gólgota!
1: ¡Atrás! ¡Atrás! ¡Don Fino, detenga la multitud! ¡Usa la espada si es necesario!
5: Durante varias horas aquel viernes de mañana, la turba enardecida había pedido a gritos la muerte de Jesús. Habían estado de pie ante el palacio del gobernador y habían pedido que Pilato soltara a un asesino y ladrón llamado Barrabás. Pilato anhelaba librar a Jesús, pero vio que no podía hacerlo y conservar su puesto y su dignidad. Por eso, para satisfacer a la turba, les entregó a Jesús para ser crucificado. Isaí, el hijo de un sacerdote, y Benjamín, el hijo de un mercader de ovejas en el templo, se encuentran entre la multitud.
6: Benjamín, no puedo mirar más a Jesús. ¿Por qué lo siguen azotando?
7: Comprendo cómo te sientes, Isaí, pero debemos permanecer cerca de nuestro amigo. Hay tanta gente que lo ha traicionado.
6: Mira, ya han soltado a Barrabás.
8: ¡Barrabás! ¡Barrabás está libre!
1: ¡Ven, Barrabás! ¡Vamos a llevarlo en hombros!
3: ¡Nuestro libertador de los romanos, Barrabás!
9: ¡Los romanos no pudieron retener los prisioneros!
1: ¡Barrabás!
6: ¿Pero no ven que es un asesino? ¿No ven los ojos tan malvados que tiene?
7: Se parecen a los ojos del gentío. ¡Mira! ¡Vienen otros dos prisioneros! ¡Dos ladrones!
1: ¡Tonto! ¡Levanten las cruces! ¡Échenselas al hombro! ¡Caminen! ¡Tonto! ¡Ahora sí! ¡Muévanse! ¡Tanto no hay tiempo que perder!
5: La tradición nos dice que los nombres de los dos ladrones eran Dimas y Gestas. Dolorosa y lentamente comenzaron a arrastrar sus cruces por el patio de la fortaleza. Luego salieron a la calle. Cuatro soldados acompañaban a cada prisionero y uno llevaba un letrero que anunciaba a la multitud de qué crimen eran culpables los acusados.
1: ¡Abran paso! ¡No se acerquen al prisionero!
6: ¡Ya traen a Jesús! ¡Se ve tan débil! ¡Lo han azotado tanto! ¿Pero qué? ¿Qué paz reflejan sus ojos? ¿No se ve enojado como los otros dos?
7: Sí, lo veo.
6: Es el cordero que está siendo llevado al altar. Así es. Lo he visto muchas veces.
1: ¡Salve, rey! ¡Tu reino te espera! ¡En el Gólgota! ¡Abran paso! ¡Longino, detén la multitud! ¡Usa la espada si es necesario!
9: ¡Atrás! ¡No se acerquen!
6: Benjamín, Jesús no puede llevar la cruz. ¡Se ha caído otra vez!
1: ¡Levántate, rey de los judíos! ¡Levántate! ¡Si no quieres que te dé un par de latigazos!
9: ¡No, espera! ¡Es inútil! ¡Alguien debe ayudarle a cargar la cruz!
6: ¡Ay, cómo me gustaría llevarle la cruz! Estoy seguro que ningún judío tocará esa cruz.
9: ¡Ahí aquel hombre! ¡Es robusto! ¡Oye, tú! ¡Ven acá!
10: ¿Quién, yo?
9: ¡Sí, tú! ¡Ven acá! ¡Lleva la cruz de este hombre!
10: Pero...
9: Parece como si estuvieras compadeciéndote de él. ¡Pues entonces, ayúdale!
10: Sí, sí, señor. Llevaré su cruz.
5: Jesús no había comido ni bebido agua desde la cena pascual con sus discípulos la noche anterior. En el huerto de Getsemaní, había agonizado y había soportado la angustia de la traición. Había sido flagelado dos veces. Y cuando Jesús ya no podía soportar más, Simón Cireneo, de África del Norte, tomó la cruz sobre sus hombros, la levantó y la llevó hasta el Gólgota. Más tarde, cuando aprendió más en cuanto a Jesús, se sintió feliz por la oportunidad que tuvo de haber ayudado al Salvador. En pos de Jesús y de Simón Cireneo, seguían muchas mujeres angustiadas con sus niños. Estas comenzaron a llorar y a dar alaridos de dolor y compasión.
11: Hijas de Jerusalén, no lloren por mí, sino por ustedes y por sus niños. Porque vendrán días en que se dirá: dichosas las que no pueden tener hijos. Entonces comenzará la gente a decir a los montes: caigan sobre nosotros, y a los collados: cúbranos. Porque si estas cosas me hacen a mí, el árbol verde, ¿qué no harán con ustedes?
5: Al fin los tres condenados llegaron al Monte Calvario, también llamado el Gólgota, que significa el lugar de la calavera. Allí, Simón Cireneo depositó la cruz que se le había obligado llevar. Tras él, venía María, la madre de Jesús, y el discípulo Juan. Otros discípulos venían más atrás. Isaí y Benjamín lo observaban todo a cierta distancia.
9: ¡Hombre! ¡Coloquen las cruces en sus lugares!
5: Los dos ladrones, Dimas y Gestas, tuvieron que ser colocados a la fuerza sobre las cruces que estaban en el suelo. Se resistían violentamente.
12: ¡Retírense de mí! ¡No! ¡No! ¡Dios! ¡Mátalos con un rayo! ¡Malditos verdugos! ¡Apártense de mí!
10: ¡Maldiciones para todos los perros romanos! ¡Pah! ¡Perros! ¡Ay!
9: ¡Ay! ¡Los clavos y el martillo! ¡Tráiganlo!
13: ¡Están, capitán!
9: ¡Háganlo pronto! ¡O torturen a los pobres diablos más de lo que sea necesario!
12: ¡Ay! ¡Ay! ¡Ay! ¡Ay! ¡Ay!
9: ¡Hacen las cuerdas alrededor de la estaca!
12: ¡Ay!
9: ¡Rápido! ¡Levanten las cruces! ¡Asegúrense esa estaca! ¡Está suelta! ¡Tiren!
5: Los soldados levantaron las cruces donde estaban los ladrones y las colocaron en sus lugares respectivos. El peso que soportaban las manos de los prisioneros desgarró sus músculos y tejidos, y los ladrones gritaban inconteniblemente. Entonces, cuando los prisioneros estaban en las cruces, un soldado atravesó sus pies con un clavo largo para asegurarlos a la madera de la cruz. Algunas personas que habían llegado al lugar de la calavera se retiraron al ver algo tan espantoso.
12: No puedo mirar, no puedo mirar. Los pobres no dejan de gritar. Ahora están colocando a Jesús en la cruz, pero él no se resiste. Ahora están clavando sus manos, pero no grita. No puedo creer cuán valiente es. Está tratando de hablar. Tal vez hará bajar a los ángeles del cielo y se liberará. Ojalá que sí.
11: Padre, perdónales porque no saben lo que hacen.
5: Luego los soldados levantaron la cruz donde estaba Jesús y la dejaron caer en un hoyo. Pero aún así, aunque el dolor era indudablemente insoportable, Jesús no se quejó. Grandes gotas de sudor aparecieron en su frente. Después, un soldado tomó un martillo y un gran clavo y empezó a traspasar los pies de Jesús.
12: Ya han clavado los pies de Jesús a la cruz. Pero aún así, Jesús no grita ni se queja como los demás. Ahora solo le espera la muerte. Y un soldado está poniendo un letrero en la cabeza de la cruz. Está escrito en tres idiomas. Solo puedo leer al nuestro, que dice: Jesús de Nazaret, el rey de los judíos. ¿Rey de los judíos? Esto es horrible, Benjamín. ¿Por qué permite Dios que pasen estas cosas? Mira. Esa mujer que está junto a la cruz se ha desmayado. ¿Y ese hombre? Yo creo que es uno de los discípulos de Jesús. Se la está llevando. Yo creo que esa es la madre de Jesús. Pobre mujer. ¿Cómo podrá soportar todo esto?
10: Mírenlo, entre dos ladrones, ¿dónde le corresponde?
3: Allí deben estar todos los falsos mesías.
8: Tal vez hay algún milagro y se baje de la cruz.
5: Los jefes de los sacerdotes se apresuraron al palacio de Pilato a quejarse en cuanto al letrero. Estaban enfurecidos, pero Pilato no les hizo caso.
9: ¡Qué rápido han regresado, sacerdotes! ¿Qué se les ofrece ahora? Tal vez quieran una corona de oro para su rey.
7: Su excelencia, es posible que usted no haya comprendido quién era este Jesús.
10: Era un impostor, su excelencia.
7: No es justo llamarlo rey de los judíos.
10: Él decía que era rey de los judíos, pero eso no lo hace rey.
7: ¿Cómo usted ve, su excelencia?
9: Yo sé exactamente lo que he escrito en el letrero.
10: Su excelencia, tal vez sería más apropiado escribir. Él dijo, yo soy el rey de los judíos.
9: A ustedes les gustaría que yo escribiera tal cosa, ¿no es cierto?
7: Bien, muchos que no saben tanto acerca de este impostor como sabemos nosotros tendrán una idea equivocada.
9: Lo que he escrito, he escrito.
7: Su excelencia...
9: El letrero ha de quedar así como está.
7: Pero su excelencia...
9: ¡Fuera de aquí! ¡Guardias! ¡Saquen a estos hombres!
5: Allí, al pie de la cruz, los soldados romanos recogieron su ropa y la repartieron en cuatro partes, una para cada soldado.
13: Yo me llevo el turbante de Jesús.
14: Yo me llevo su capa.
15: Yo me llevo su sandalia.
16: Y yo me llevo su cinturón.
17: ¿Quién se quedará con la túnica?
18: Partámosla en cuatro partes.
19: No, esa es una túnica muy buena, ha sido tejida sin costura. No la rompamos.
16: Ah, aquí hay un dado. El que tire el número mayor se la gana.
17: Está bien, de acuerdo.
18: Hagámoslo así.
17: Me salió un dos. No me la puedo llevar. Un 3. ¡Qué mala suerte!
18: Un 5.
16: Y a mí me salió un 4.
18: Yo me la llevé.
5: Sin saberlo, los soldados estaban cumpliendo una profecía que había sido hecha casi 1000 años antes. David, el salmista, había escrito: repartieron entre sí mis vestidos y sobre mi ropa echaron suertes. Los sacerdotes habían regresado dispuestos a distraer la atención de la gente del letrero sobre la cruz que decía: Jesús Nazareno, rey de los judíos.
7: Así que tú puedes destruir el templo y reedificarlo en 3 días. Bien, bájate de la cruz si eres el hijo de Dios.
17: ¡Bájate! ¡Muéstranos un milagro!
16: ¡Pídele a tu padre! ¡Pídele a tu padre el diablo!
17: ¡Él te libertará!
16: ¡Bájate de la cruz! ¿Por qué estás en esa cruz? ¡Eres el hijo de Dios! ¡Bájate de la cruz!
7: A otro salvó y a sí mismo no se puede salvar.
8: Así que tú eres el rey de los judíos, ¿no es cierto? ¡Bájate de la cruz y creeremos en ti!
7: Él confió en Dios, pues que Dios lo salve ahora.
8: ¿No decía este, yo soy el hijo de Dios? Bien, miren al mismo Dios colgando de la cruz.
17: ¡Bájate, rey!
16: ¡La cruz no es lugar para el hijo de Dios!
17: ¡Bájate!
5: Los dos ladrones crucificados con Jesús escuchaban las palabras que los sacerdotes y el pueblo le dirigían a Jesús. También oyeron cómo algunos lo defendían por todo el bien que había hecho. Uno de los ladrones se unió al gentío burlándose.
20: El hijo de Dios, colgando de una cruz como nosotros. Bien, Jesús, si eres el Mesías, pruébalo salvándote a ti mismo. Y entonces sálvalos a nosotros también. ¡Qué buena idea es esta! ¡No crees, rey Mesías!
5: El otro ladrón también le habló a Jesús, pero su corazón era diferente. En primer lugar, reprendió a Gestas.
21: ¡Cállate, Gestas! Ni siquiera temes a Dios. Ahora que estás al borde de la muerte.
20: Yo temo de estos clavos. ¡Ay, este dolor! ¿Por qué debo morir?
21: No. Nosotros merecemos la muerte por las maldades que hemos hecho. Pero este hombre no hizo nada malo. Jesús, acuérdate de mí cuando vengas en tu reino.
14: Amigo, a ti te digo, hoy estarás conmigo en el paraíso. Esta es una promesa solemne.
21: Gracias, Señor. Gracias.
5: Varias mujeres devotas y familiares de Jesús se encontraban cerca de la cruz. Allí estaba su tía, la esposa de Cleofas, y María Magdalena. También su madre María, que ya había regresado. A pesar de su agonía, la primera preocupación de Jesús fue su madre, que estaba al lado del discípulo Juan. Jesús quería estar seguro que alguien la cuidara.
21: Mujer, ahí tienes a tu hijo. Juan, ahí tienes a tu madre.
5: El sol había llegado a su cenit. Era el mediodía.
15: Benjamín, ¿qué ocurre? Se está oscureciendo. Casi no puedo ver. ¿Será que me estoy volviendo ciego?
12: No. Yo también lo veo todo oscuro.
15: ¡Mira! ¡Hay relámpagos!
12: ¡Qué nubes tan negras!
15: Benjamín, yo me voy a mi casa.
12: Y yo también. Si puedo encontrar el camino en esta oscuridad.
5: La gente atemorizada se alejó de la cruz y de aquellas tinieblas. Los sacerdotes y los soldados temblaban de temor. La oscuridad duró casi 3 horas. Luego se disipó. Jesús todavía pendía de la cruz, al igual que los 2 ladrones. Pero ahora la oscuridad parecía concentrarse sobre el Salvador. Los sacerdotes tenían lista una explicación para lo que había ocurrido.
22: ¡Ah, es la obra de Satanás! ¡Él es el dios de las tinieblas!
23: Tienes razón, Anás. ¡Mira! ¡Las tinieblas están ahora sobre el impostor!
5: Jesús elevó su cabeza hacia el cielo y exclamó:
21: ¡Dios mío! ¡Dios mío! ¿Por qué me has desamparado?
5: Algunos pensaban que Jesús llamaba al profeta Elías.
24: Está llamando a Elías. Pronto traigan una esponja con vinagre para aliviar su dolor.
19: No, déjenlo solo. Veamos a ver si viene Elías a salvarlo.
21: Sed. Sed tengo.
24: Tiene sed. Ya casi no puede hablar. Toma, moja esta esponja con vino.
5: Jesús probó el vino solo para humedecerse los labios. Entonces, utilizando todas las energías que le quedaban, Jesús miró a los cielos y gritó:
21: ¡Consumado es! ¡Padre! ¡En tus manos!
5: Es la 1.
25: Con 30 minutos.
5: Jesús inclinó la cabeza y murió. Un extraño silencio cundió entre la multitud. Aquel que se había llamado a sí mismo el Mesías, el Hijo de Dios, el Salvador, había muerto. Había ofrecido su vida voluntariamente. Longino, el capitán de los soldados romanos, había observado la crucifixión. Vio cómo Jesús había soportado la cruz, cómo había perdonado a sus perseguidores y cómo entregó su espíritu en las manos de Dios. Longino quedó abrumado con un sentimiento de la presencia de Dios.
22: Verdaderamente este hombre era inocente. Este era el Hijo de Dios.
5: Muchos de los que habían presenciado la crucifixión fueron a sus casas con corazones tristes. Los que se habían burlado no tenían ya palabras de burla y avergonzados se alejaron. Los amigos íntimos de Jesús, algunos de sus discípulos y su madre, quedaron contemplando su cuerpo en la cruz. En ese momento, unos soldados ascendían la colina.
0: Longino, venimos a cumplir la orden de Pilato.
1: ¿Una orden de Pilato?
0: Sí, lo fueron a ver los jefes judíos. Le han dicho que los cuerpos no deben permanecer colgados de las cruces durante el día sábado. O sea, mañana. Así que vamos a quebrarles las piernas para que mueran rápidamente.
1: Este hombre, Jesús de Nazaret, ya está muerto.
0: ¡Imposible! La muerte de cruz es una muerte lenta. A ver, dame ese martillo. Le voy a quebrar las piernas a este ladrón primero. Tú encárgate del otro.
5: Los soldados les partieron las piernas a los dos ladrones. Pero cuando llegaron a Jesús, se dieron cuenta de que ya estaba muerto. Pero para asegurarse de esto, un soldado traspasó el costado de Jesús con una lanza, atravesándole el corazón y el pulmón. De la herida salió agua y sangre. De nuevo los soldados cumplieron otra profecía hecha por los profetas muchos siglos antes. La predicción decía: no le quebrarán ningún hueso y verán al que traspasaron. Ahora las mujeres y los discípulos que estaban al pie de la cruz hacían frente a otro triste problema.
2: Debemos darle sepultura decente al maestro.
4: Sí, debemos hacerlo.
2: Pero necesitamos el permiso de Pilato para bajar su cuerpo.
4: ¿Y dónde lo pondremos?
5: No sabían que en esa misma hora José de Arimatea se encontraba ante Pilato.
6: Ustedes, los judíos, son tan impertinentes. ¿Qué ocurre ahora?
11: Soy yo, José de Arimatea, señor.
6: Sí, lo sé. Tú eres uno de los hombres más ricos de Jerusalén y uno de los miembros del concilio del templo.
11: Pero yo no me encontraba presente cuando se decidió matar a Jesús.
6: ¿Y a mí qué me importa? ¿Qué quieres?
11: El cuerpo de Jesús, su excelencia.
6: ¿El cuerpo de Jesús? Capitán, ¿ya murió Jesús?
26: Sí, señor. Para asegurarnos, atravesamos su costado con una lanza.
6: Muy bien, José. Entierra a Jesús.
5: Mientras esto ocurría, otro discípulo secreto de Jesús, llamado Nicodemo, se encaminó al Monte Calvario llevando aproximadamente 45 kilos de especias, mirra y aloes para la sepultura de Jesús. Nicodemo y los discípulos, junto con las mujeres, envolvieron el cuerpo de Jesús en un largo lienzo saturado con especias, tal cual era la costumbre entre los judíos. Cerca del Calvario, había un huerto donde algunos de los más ricos hombres de Jerusalén tenían sus tumbas familiares.
11: Tengo una tumba nueva en aquel huerto. Vengan, llevemos a Jesús allá. Me sentiré muy honrado si lo enterramos en mi tumba.
5: El sábado estaba por comenzar. Los hombres solo tuvieron tiempo para colocar el cuerpo de Jesús en aquella tumba labrada en la roca y de cerrar la entrada con una piedra.
11: Gracias, Nicodemo. Juan, esa piedra impedirá la entrada del que se crea más fuerte. Juan, ¿qué día tan triste ha sido este?
2: El día más triste de mi vida, José. Gracias por ayudarnos. Y tú también, Nicodemo. Oh,
27: si tan solo le hubiera hecho saber que era su discípulo cuando al principio me convenció. Pero es muy tarde ahora. Tal vez sea demasiado tarde.
2: Ven, María Magdalena. Ven, María. Vámonos a la casa. Cuando pase el sábado podemos regresar a la tumba y ungir el cuerpo con más especias y ungüentos. Vengan.
5: Aquel fue, en verdad, el día más triste en la historia del mundo. Pero con Dios hay esperanza más allá de la tristeza. ¿Sería posible que aquel que había resucitado a otros permanecería muerto? ¿Se cumplirían las palabras que había dicho acerca de sí mismo?
28: El Hijo del Hombre será entregado en manos de hombres y le matarán. Pero después de muerto, resucitará al tercer día.
5: Por toda la ciudad de Jerusalén aquel viernes de noche, muchas personas dirigían vistazos furtivos hacia el Calvario y hacia aquella tumba en el huerto donde Jesús había sido enterrado. Algunos, como el chico Isaí y su amigo Benjamín, se encontraban tan tristes como para pronunciar palabra. Pero dentro de sus corazones había una semillita de esperanza. Jesús aún podía conquistar la muerte. Él había dicho: "Al tercer día resucitaré".
3: Hasta la próxima.
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8: Que el Señor les bendiga.

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3: Hay hijos que pueden pasar horas en el celular hasta la madrugada, pero al día siguiente no encuentran energía para ayudar en casa. Se levantan cansados, de mal humor y dejan que otros se hagan cargo de todo. Y quien siempre tiene tiempo para distraerse, pero nunca para cumplir con sus responsabilidades, termina convirtiéndose en una carga para los demás.
1: Aplica la disciplina y la responsabilidad.
4: En estos instantes que vivimos, es un buen momento para recordar que Dios es nuestro amparo y fortaleza. Aprovechemos este tiempo para refugiarnos en nuestro Dios Todopoderoso y así fortalecer nuestra fe.
5: Nada es difícil para Dios.
4: La Biblia nos dice: yo les he dicho estas cosas para que en mí hallen paz. En este mundo afrontarán aflicciones, pero anímense. Yo he vencido al mundo. Juan 16:30.

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1: A lo prohibido, Satanás le pone sopita. A veces la gente ni tan bonita es, pero el diablo dijo, mira. Y hace que el que no es bonito, a los ojos del que se está dejando arrastrar, se vea como una estrella de cine. Porque están bajo una nube de ceguera y de encantamiento. A veces lo que tú crees que es amor, no es amor, es encantamiento. Tú no estás enamorado, fue un hechizo. Y aunque usted no lo crea, a veces hay víboras que usan todas las manos negras que puedan para atar almáticamente a gente con la que Dios tiene propósito. Y eso es lo que el enemigo va a perder en esta vuelta. Se le acabó el abuso. Es más, le voy a decir algo. Tengan mucho cuidado con a quien ustedes entrar a su habitación matrimonial. Todo el mundo no tiene que estar entrando a su habitación matrimonial. Ahí no es que tío, ni primo, ni vecino, nada de eso. Ese es un lugar demasiado privado. Usted tiene que mantener sus cosas privadas siendo privadas. Si sus hijos quieren entrar, que lo hagan con el permiso suyo. Eso no es un relajo ahí. Cuide su habitación matrimonial, pero también cuide su casa. Ponga cerco en su casa. No todas las cosas pueden entrar a su casa. El diablo quiere simpleza y que nos durmamos en nuestros laureles. No es que nos vamos a volver frenéticos, es que vamos a tener los sentidos espirituales abiertos. ¿Alguien dice amén?

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1: En momentos donde el espíritu se siente inquieto, cuando la noche pesa y algo oprime el alma, estos son los salmos que David tocaba, los que hacían huir todo tormento y traer paz al corazón. 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Dios es mi refugio y mi paz.

Cuando la presión espiritual se levanta, cuando la oscuridad intenta entrar, la presencia de Dios se convierte en escudo, su voz en espada, su palabra en luz.

0: Biblia dice: mi rey es el rey de los judíos, es el rey de Israel. Él es el rey de la rectitud, es el rey de las edades, es el rey del cielo. Él es el rey de gloria, es el rey de reyes. Él es el Señor de señores. Ese es mi rey. Y me pregunto si tú lo conoces. Mi rey es un rey soberano. Ninguna medida de cantidad puede definir los límites de su amor. Él es perdurablemente fuerte. Él es completamente sincero. Él es eternamente firme. Él es inmortalmente bondadoso. Él es imperialmente poderoso. Él es imparcialmente misericordioso. Tú lo conoces. Él es el más grande fenómeno que jamás ha cruzado el horizonte de este mundo. Él es el Hijo de Dios. Él es el Salvador de los pecadores. Él es la pieza esencial de la civilización. Él es incomparable. Él no tiene precedentes. Él es la idea más exquisita de la literatura. Él es la personalidad más alta en la filosofía. Él es la doctrina fundamental de la verdadera teología. Es el único calificado para ser el Salvador. Me pregunto, ¿tú lo conoces? Él da fuerzas al débil. Él se solidariza y Él salva. Él fortalece y sostiene. Él guarda y Él guía. Él sana al enfermo. Él limpia a los leprosos. Él perdona a los pecadores. Él libera a los deudores. Él liberta al cautivo. Él defiende a los débiles. Él bendice al joven y Él sirve al infortunado. Él recompensa a los ancianos. Él recompensa al diligente. Él embellece a los mansos. Me pregunto, ¿tú lo conoces? Él es la llave del conocimiento. Él es la fuente de la sabiduría. Él es la puerta para la liberación. Es el camino de la paz, es la vía a la rectitud. Él es la autopista a la santidad. Él es la entrada de la gloria. Pregunto, ¿tú lo conoces? Su vida es inigualable. Su bondad no tiene límites. Su misericordia es eterna. Su amor nunca cambia. Su palabra es permanente. Su gracia es suficiente. Su reinado es justo. Su yugo es fácil y liviana es su carga. Desearía poder describirlo, pero Él es indescriptible. Él es incomprensible. Él es invencible. Él es irresistible. Tú lo conoces. No lo puedes sacar de tu mente. No lo puedes soltar. No puedes sobrevivir sin Él. No puedes vivir sin Él. Los fariseos no pudieron detenerlo porque ellos entendieron que no podía ser detenido. Pilato no pudo encontrar ninguna falla en Él. Herodes no pudo matarlo. La muerte no pudo limitarlo. Y la tumba no pudo retenerlo. Él es mi rey. Él es Jesús.
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0: Algunas personas ya se están implantando microchip para comprar y vender, pero en muchos de los casos no se los están implantando en la mano derecha o en la frente. Están siendo colocados mayormente en la parte superior del brazo o en la mano izquierda. Además, todavía no son obligatorios para comprar ni vender, ni están siendo implementados en todo el mundo, tal y como dice la profecía en Apocalipsis capítulo 13. No obstante, cada paso de esta tecnología representa precursores de la marca de la bestia. En cualquier momento será obligatorio. Y los nuevos dispositivos se colocarán en la mano derecha o en la frente, exactamente en donde dice la profecía bíblica. Pero antes, la iglesia pura y santa desaparece porque se irá en el arrebatamiento. No lo deje para después. Oriente, eduque y enseñe a su familia. Avíseles de las cosas que vendrán. Hay que estar preparados para el rapto de la iglesia que será inminente. Solamente viviendo en obediencia para Cristo, apartados del pecado y de toda clase de impureza, escaparemos. Mi amigo, mi amiga, no juegue con fuego, se puede quemar. Estás advertido. Hola, yo soy Almeida, advirtiendo.
1: Hola, ¿qué tal? Qué placer acompañarte. Compartimos contigo una consulta que nos hace Mirta desde Manta, Ecuador. Tengo 35 años, estoy casada desde hace 10. Mi esposo trabaja y yo también, pero a veces no es suficiente. ¿Cómo podemos salir de unas deudas que no hemos podido cancelar desde hace algún tiempo? Si ese también es tu caso, pon atención a los siguientes consejos.
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1: La mejor respuesta para saber cómo salir de las deudas es pagándolas. Claro, es simple. Muchas veces lo complicado es lograrlo. Los que están dentro de este problema pueden encontrarse con una pared al momento de buscar soluciones. Han entrado en él por enseñanzas de vida que quizás no son las más saludables para las finanzas personales. Por eso queremos a continuación enumerar algunos pasos para conseguir pagar las deudas. La primera cosa que podemos tomar en cuenta para pagar las deudas es poner en claro cuánto debes y a quién debes. Una lista es el primer paso. Ten una columna para el monto que pagas mensualmente y otra para el interés que te están cobrando. Número 2. Trata de pagar primero las deudas de más alto interés, préstamos informales, tarjetas de crédito, líneas de crédito y los préstamos de consumo, que son por lo regular los que más altos intereses tienen. Número 3. Busca un préstamo de consolidación de deudas. Si aún tu crédito no ha sufrido, habla con una institución financiera y toma un préstamo para pagarlo a todo el que te debe. Quédate pagando una sola cuota, pero paga todo lo demás. No utilices el dinero para otra cosa. Número 4. Negocia las tasas de los préstamos que ya tienes. Muchas veces hay posibilidades de bajar los intereses por los comportamientos del mercado. Pelea cada centavo. Número 5. Reduce tus gastos. Por supuesto que se puede. Hay muchas personas que viven con menos de lo que tú generas. Y te aseguro que si no reduces tus gastos ahora, más tarde tendrás que reducirlos sin opción. Dijo el apóstol Pablo en una oportunidad: los ricos son los amos de los pobres, los deudores son esclavos de sus acreedores. Salir de las deudas no es fácil y a menudo requiere una lucha, pero la libertad que viene con ella vale totalmente la pena.
3: Porque para las dificultades de nuestra vida siempre habrá una salida.

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0: tiempo trivial para nuestro Dios. Recuerda, Dios lleva el peso del mundo sobre sus hombros y tiene a sus hijos en la palma de su mano.
1: Dios está por encima de ti para bendecirte. Abajo para sostenerte. Adelante para orientarte. Detrás para protegerte. Y a tu lado,

0: verdadero, el de Jesucristo. Llegué a comprender que nadie me ama ni me amará como Él. Su amor es incondicional. Su amor es sin reproches. Puro, sincero. Su amor es fiel y verdadero. Me amó cuando nadie lo hacía. Su amor es por la eternidad.
1: Y que su olor fragante hasta tu casa.
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A las montañas levanto mis ojos. ¿De dónde ha de venir mi ayuda? Mi ayuda proviene del Señor, Creador del cielo y de la tierra. Salmos 121, 1 y 2.

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3: el libro de Joel, capítulo 2.
4: ¡Toquen las trompetas en Jerusalén! ¡Den alarma en mi monte santo! ¡Que todos tiemblen de miedo porque está cerca el día del Señor! Es un día de oscuridad y penumbra, un día de nubes densas y sombras profundas. De repente, como el amanecer se extiende sobre las montañas, aparece un ejército grande y poderoso. Nunca antes se había visto algo semejante, ni volverá a verse jamás. Fuego va delante del ejército y llamas detrás. Delante de ellos, la tierra se extiende tan hermosa como el jardín del Edén. Detrás, solo queda desolación. Nada escapa. Parecen caballos. Van a la carga como caballos de guerra. Mírenlos saltar a lo largo de las cumbres. Escuchen el estruendo que producen, como el retumbar de carros de guerra, como el rugir del fuego que arrasa los campos de hierba seca, o el despliegue de un poderoso ejército en batalla. El miedo se apodera de la gente. Cada rostro palidece de terror. Los agresores marchan como guerreros y escalan los muros de la ciudad como soldados. Marchan hacia adelante sin romper filas. Nos empujan unos a otros. Cada uno se mueve en la posición exacta. Atraviesan las líneas de defensa sin perder la formación. Irrumpen en la ciudad. Corren a lo largo de sus muros. Meten en todas las casas como ladrones, trepan por las ventanas. La tierra tiembla mientras avanzan y los cielos se estremecen. El sol y la luna se oscurecen y las estrellas dejan de brillar. El Señor va a la cabeza de la columna. Con un grito los guía. Este es su ejército poderoso y ellos siguen sus órdenes. El día del Señor es algo imponente y pavoroso. ¿Quién lo podrá sobrevivir? Por eso dice el Señor: vuélvanse a mí ahora, mientras haya tiempo. Entréguenme su corazón. Acérquense con ayuno, llanto y luto. No se desgarren la ropa en su dolor, sino desgarren sus corazones. Regresen al Señor su Dios, porque Él es misericordioso y compasivo, lento para enojarse y lleno de amor inagotable. Está deseoso de desistir y no de castigar. ¿Quién sabe? Quizá les suspenda el castigo y les envíe una bendición en vez de esta maldición. Quizá puedan ofrendar grano y vino al Señor su Dios, como lo hacían antes. ¡Toquen el cuerno del carnero en Jerusalén! ¡Proclamen un tiempo de ayuno! ¡Convoquen al pueblo a una reunión solemne! ¡Reúnan a toda la gente! ¡Ancianos, niños y aún los bebés! ¡Llamen al novio de su habitación y a la novia de su cuarto de espera! ¡Que los sacerdotes, quienes sirven en la presencia del Señor, se levanten y lloren entre la entrada del templo y el altar! ¡Que oren! ¡Perdona a tu pueblo, Señor! ¡No permitas que tu preciada posesión se convierta en objeto de burla! ¡No dejes que lleguen a ser la burla de los extranjeros incrédulos que dicen: ¿los ha abandonado el Dios de Israel? Entonces el Señor se compadecerá de su pueblo y guardará celosamente el honor de su tierra. El Señor responderá: miren, les envío grano vino nuevo y aceite de oliva, suficiente para satisfacer sus necesidades. Ya no serán objeto de burla entre las naciones vecinas. Expulsaré a esos ejércitos que vienen del norte. Los enviaré a tierra árida y desolada. Los que van a la vanguardia serán arrojados al Mar Muerto, y los de la retaguardia al Mediterráneo. El hedor de sus cuerpos en descomposición se elevará sobre la tierra. Realmente el Señor ha hecho grandes cosas. No temas, oh tierra. Alégrate ahora y regocíjate, porque el Señor ha hecho grandes cosas. No teman, animales del campo, porque pronto los pastos del desierto recobrarán su verdor. Los árboles volverán a colmarse de fruto. Las higueras y las vides se llenarán una vez más. ¡Alégrense, habitantes de Jerusalén! ¡Alégrense en el Señor, su Dios! Pues la lluvia que Él envía demuestra su fidelidad. Volverán las lluvias de otoño, así como las de primavera. El grano volverá a amontonarse en los campos de trillar, y los lagares desbordarán de vino nuevo y aceite de oliva. El Señor dice: les devolveré lo que perdieron a causa del pulgón, el saltamontes, la langosta y la oruga. Fui yo quien envió ese gran ejército destructor en contra de ustedes. Volverán a tener toda la comida que deseen y alabarán al Señor su Dios, que hace esos milagros para ustedes. Nunca más mi pueblo será avergonzado. Entonces sabrán que yo estoy en medio de mi pueblo Israel, que yo soy el Señor su Dios y que no hay otro. Nunca más mi pueblo será avergonzado. Entonces, después de hacer todas esas cosas, derramaré mi espíritu sobre toda la gente. Sus hijos e hijas profetizarán. Sus ancianos tendrán sueños y sus jóvenes tendrán visiones. En esos días derramaré mi espíritu aún sobre los sirvientes, hombres y mujeres por igual. Y haré maravillas en los cielos y en la tierra: sangre, fuego y columnas de humo. El sol se oscurecerá y la luna se pondrá roja como la sangre, antes de que llegue el grande y terrible día del Señor. Pero todo el que invoque el nombre del Señor será salvo. Pues algunos que estén en el monte Sión en Jerusalén escaparán, tal como el Señor lo ha dicho. Estos se contarán entre los sobrevivientes a quienes el Señor ha llamado.

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hicieron en cuevas, en fosos, en peñasco, en roca y en cisterna. O sea, todo tipo de escondite ellos buscaron. Buscaron las rocas, buscaron los fosos, los peñascos, buscaron la cisterna, todo tipo de hoyo. Ellos estaban buscando para esconderse de los filisteos, porque había temor, había una atmósfera de miedo, había una atmósfera contraria, había una atmósfera difícil. Dice que algunos de los hebreos pasaron el Jordán a la tierra de Gad y de Galaad, pero Saúl permanecía aún en Gilgal. ¿Dónde era que estaba Saúl? En Gilgal. ¿Y dónde fue que Dios le dijo a Saúl que esperara? En Gilgal. Y Saúl permanecía en Gilgal. Mientras otros se estaban escondiendo, Saúl estaba en Gilgal. Ay, Jehová. Saúl permanecía en Gilgal. Pero oiga lo que dice la Biblia. Dice que el pueblo iba detrás de Saúl, pero iba temblando. Era mejor que estuviera solo, porque el pueblo iba temblando. Y Dios le dijo a Gedeón, el que sea de doble ánimo, que sea pusilánime, que madrugue y que se vaya. ¿Usted sabía eso? Lo más grande cuando usted trabaja con atmósfera donde la gente tiene miedo, donde la gente le falta la fe, donde la gente es negativa. Hay gente que son negativas todo el tiempo. Y dice el que tienen a Dios en su corazón. Aquel que tiene a Dios en su corazón no es negativo. Aquel que tiene a Dios en su corazón agota todas las oportunidades. Y te voy a decir una cosa: siempre habrá una oportunidad para un hombre de Dios. Siempre habrá una salida para un hombre de Dios. Pero él dice, no mío, él dice en Corintios que para la tentación habrá una salida. Imagínate si es para la tentación, imagínate para la guerra. Estaban temblando. Imagino yo aquel episodio de Saúl, como aquel pueblo. Por eso es que el hombre de Dios tiene que tener una posición y no puede ser variante ni cambiante. Ni puede dejar que con una palabra de Dios un pueblo lo saque del propósito. Y él esperó 7 días, conforme al plazo que Samuel había dicho. Pero Samuel no venía a Gilgal y el pueblo desertaba. O sea, ya se habían cumplido los 7 días. Padre, te amo. ¿Cuáles 7 días? Lo que Dios le dijo en el capítulo 10. Espera allí 7 días. Y en esos 7 días, él estaba esperando. Pero dice que el pueblo se desertaba, que el pueblo se alejaba, que el pueblo tenía miedo. Había una atmósfera contraria, había una atmósfera de miedo, había una atmósfera negativa. Oiga, no es fácil. Usted ve cuando la gente se está yendo y usted con una palabra de Dios, y usted ve que esa palabra de Dios no tiene cumplimiento. Eso te pone en aprieto. Eso te ama, chama. Eso te hace dudar. Alabado sea Dios en esta hora. Dice que el pueblo desertaba, lo estaba dejando solo. Y ahí estaba él, una palabra que Dios me dio, y el pueblo se está yendo. Wow. Pero Dios te dio una palabra, sí, pero el pueblo se está yendo. Pero Dios te dio una palabra, sí, pero me están dejando solo. Pero Dios me dio una palabra, sí, pero nadie está conmigo. Pero Dios me dio una palabra, sí, pero la gente no me está ayudando. Pero Dios me dio una palabra,

seguimos contigo. Hay un ambiente de gloria. Y recuerda, valiente es aquel quien lucha sin bajar los brazos, ante los reveses de la vida. Aquel que soporta mil caídas. Y, a pesar de todo, vuelve a levantarse. Continuamos con esta otra melodía para tu edificación.

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1: Pablo se establece temporalmente en Turquía. Amigos y amigas, aquí están las noticias. El líder judío Pablo ha arribado hoy a Turquía con el propósito de compartir el mensaje de las buenas noticias, mientras su colega Apolos permanece en Corinto para hacer un trabajo en equipo en estas regiones de Asia Menor. Una vez en la antigua Éfeso, en las orillas del mar Egeo, Pablo se puso en contacto con algunos de los discípulos y les preguntó: ¿ustedes recibieron el Espíritu de Dios cuando recibieron a Jesús? Y ellos respondieron que no habían oído hablar de este tema, sino más bien del bautismo de Juan. Pablo entonces les explicó que Juan enseñaba el arrepentimiento a través de quien vendría después de él, es decir, Jesús. Al oír esto, muchos de los presentes pidieron ser bautizados en el nombre de Jesús. Pablo procedió a imponer sus manos sobre ellos y empezaron a hablar en lenguas y a profetizar. Eran 12 hombres en total. Una buena noticia está en desarrollo.
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0: comencé a orar. Y cuando estaba orando, sentí el Espíritu de Dios cuando me dijo: Juan el Bautista no tuvo promoción, ni volante, ni radio, ni televisión. Y al desierto yo le llevé la gente, al desierto le llevé las multitudes. Y gente que venían a pie, y gente que venían en bicicleta, y gente que venían en camioneta, y gente que venían en autobuses, como llaman las guaguas de acá. Y gente que venía en camiones, que no cabía uno más, eran así apretujándolos con otros. Y gente que venían a caballo por cientos. Bueno, detrás de la plataforma hicimos un parking de caballo, al lado de lo que se llama. Y estaban alineados ahí, uno aquí, uno al lado, ahí bien ordenadito, uno al lado de acá. Y el jinete sin el caballo oyendo el mensaje. Y los que no eran cristianos, cuando había el llamado, se bajaban del caballo. El otro le agarraba la brida al caballo y él venía, se estaba triste. Pero venía pan y se subía al caballo, convertido. Bajaba inconverso y subía convertido al caballo. Al lado de lo que se llama. Esa es la obra de Dios, hermano, que hay que sacrificarse. Y hay que buscar a Dios. Y hay que hacer cualquier esfuerzo para alcanzar la bendición. No se puede mover en esas comodidades. Si la guagua de la iglesia no viene, le pasó algo, váyase usted. En alguna forma, a pie, en bicicleta, como sea. Pero no se pierde el culto por nada. Que llovió, pues si llovió, póngase la capa. ¿Para qué inventaron las capas y los paraguas? Siempre la gente tiene excusas. Pero los que tienen excusas son los vagos y los responsables. El que tiene hambre y sed de Dios no pone excusa nunca. Señor, voy, aunque truene, aunque haya relámpago, aunque anuncien tormenta, para allá voy. La bendición mía es grande. Esa es la fe. Alabado sea Dios que mueve las montañas.
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2: Solo de palabras, sino en verdad, Señor. Vamos a terminar este tiempo diciéndole, Señor, que dulce es estar en tu presencia. Si desea hacerlo, levante sus manos y dígale, Señor, que dulce es estar en tu presencia.

0: el principio creó Dios los cielos y la tierra. Y la tierra estaba desordenada y vacía, y las tinieblas estaban sobre la faz del abismo, y el Espíritu de Dios se movía sobre la faz de las aguas. Y dijo Dios, sea la luz, y fue la luz. Y vio Dios que la luz era buena. Pero 6,000 años después,
1: lanzaron los primeros bombardeos.
2: Decenas de miles de efectivos de las Fuerzas Armadas de Estados Unidos están poniéndose en marcha para incorporarse.
1: La situación en el campo de batalla se intensifica.
3: Continúan las protestas contra la guerra en todo el mundo.
4: Ellos jugaban en el jardín de esta casa cuando una bomba cayó en el lugar. En este momento hay 3 personas en el hospital, un niño gravemente herido y una menor de 14 años muerta.
5: Jesucristo regresará por su iglesia. La Biblia dice en Mateo 24:42, velad pues, porque no sabéis la hora en que ha de venir vuestro Señor. Quiero que sepan, hermanos, que Jesucristo podría venir el próximo mes, o podría venir la próxima semana, incluso hoy.

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2: Un carismático líder que destaca sobre todos los demás. Napoleón tuvo prisionero al Papa Pío VI en la ciudad de Valence, donde el pontífice murió vomitando sangre. Y Valence se encuentra en la confluencia de dos ríos. Los intérpretes del famoso profeta aseguran que incluso los coetáneos de Napoleón encontraban las semejanzas en los escritos de Nostradamus.
3: Incluso en la época de Napoleón se aplicaban al emperador algunas profecías de Nostradamus. Por ejemplo, llevando un nombre que no le ha transmitido ningún rey francés, es decir, nadie se había llamado Napoleón en la monarquía francesa, y además él no formaba parte de los Borbones que reinaron antes. Nunca fue un rayo tan temido. Temblaban Italia, España y los ingleses. Son países que Napoleón invadió o contra los que luchó. Por eso esta profecía se ha aplicado fácilmente a Napoleón.
2: Pero quizás fueron la destrucción y las muertes causadas en nombre de Napoleón lo que le ha valido el calificativo de anticristo. Nostradamus afirma que el primer anticristo también estaría bañado en sangre.
4: Que es menos príncipe que carnicero.
3: Napoleón fue responsable de la muerte de muchas personas. Cuando invadió Rusia en 1812, su ejército contaba con 600.000 hombres. Cuando los soldados regresaron derrotados, solo eran 18.000.
5: Es el primer anticristo. La característica común a todos ellos es el derramamiento de sangre. Y Napoleón fue uno de los líderes más violentos de la era moderna.
2: Fue responsable de más de 3 millones de muertes, posiblemente más que ningún otro ser humano antes. Y muchos expertos concluyen que Napoleón encaja con la descripción del anticristo. Los versos de Nostradamus añaden:
4: pero la nación francesa temerá la hora. Viento del norte, el ejército lo ha llevado demasiado lejos.
2: En los cuartetos de Nostradamus, el viento del norte parece aludir al invierno y a la derrota de los franceses en Rusia. ¿Pero llegó a creer Napoleón que él era el primero de los anticristos profetizado? Hay indicios de que el emperador se sentía atraído por los escritos de Nostradamus.
6: Napoleón siempre viajaba con una recopilación de las profecías de Nostradamus. Desgraciadamente no eran las auténticas.
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4: Son las 4:30.
5: Con 30 minutos.

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1: Tener un día feliz siempre va a depender más de usted que de cualquier otra persona. Por lo tanto, haga buen su día. No desistas en las metas que te propusiste alcanzar. Los triunfos que se obtienen en la vida son por nuestros esfuerzos y decisiones inteligentes. En cambio, los fracasos se obtienen por nuestras propias negligencias. Hola, yo soy Almeida, educando.
2: Y la palabra para ti hoy es: revisa tu actitud. En Filipenses 2:5 leemos: tengan la misma actitud que tuvo Jesús. Un instructor de vuelo te dirá que periódicamente tu avión necesita ser acondicionado o equilibrado. Después de volar a través de tormentas, el avión se desalinea y necesita que lo ajusten. Lo mismo ocurre en nuestra jornada espiritual. Las tormentas de la vida pueden desalinearnos. Las inclemencias del tiempo inesperadas, como la enfermedad, la depresión, el desempleo, el divorcio y la muerte, pueden obligarte a cambiar de dirección y de estrategia. Por eso tienes que revisar y ajustar tu actitud con regularidad. Pablo escribió: tengan la misma actitud que tuvo Jesús. ¿Acaso es posible un estilo de vida como ese? Sí, pero tienes que convertirlo en una prioridad y tratar de alcanzarlo todos los días. Josué quería convertir a un ejército de quejones y quejonas en un ejército que pudiera conquistar la tierra prometida. Por lo tanto, Dios le dio esta fórmula para el éxito. Estudia constantemente este libro de instrucción. Medita en él de día y de noche para asegurarte de obedecer todo lo que dice allí, todo lo que allí está escrito. Solamente entonces prosperarás y te irá bien en todo lo que hagas. Josué 1:8. Prueba la técnica 3x5. Todas las semanas identifica un pasaje bíblico que se relacione con un área en la que quieras crecer. Escríbelo en una tarjeta 3x5 y memorízalo. En un año tendrás 52 pasajes bíblicos que puedes recordar y en los que puedes apoyarte. Imagina cuánto puede influenciar tu vida. No solo las actitudes incorrectas llegarán a ser correctas, sino que tu vida comenzará a moverse en la dirección correcta.

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1: En el último año, el 64% de estudiantes de secundaria admitieron haber mentido en los exámenes. Sin embargo, estos mismos estudiantes reportan que se consideran personas buenas. ¿Cómo podemos responder a esto? Primero, hemos de reconocer que los estudiantes suelen seguir los patrones de sus padres. Este estudio no es solo una indicación de nuestros adolescentes, sino un reflejo de nuestra cultura. Segundo, la solución no es una mejor rendición de cuentas, sino una cosmovisión bíblica. La Biblia es clara que todos hemos pecado y estamos destituidos de la gloria de Dios. La Escritura también promete que aquellos que se vuelven a Cristo son perdonados de sus pecados. Se nos instruye a seguir su ejemplo perfecto de Jesucristo. ¿Estás siguiendo su ejemplo el día de hoy?
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5: Mamá, ¿por qué dice usted que antes había más educación y la mayoría ni terminaba la primaria?
6: Porque una cosa es saber leer, mijo, y otra muy distinta saber comportarse. Antes había gente que no sabía firmar, pero sabía respetar.
5: Entonces, ¿para usted los estudios no son lo más importante, mamá?
6: No, mijo, he conocido gente muy estudiada que no vale ni un buenos días. Y también gente sin escuela que era incapaz de faltarle al respeto a Naiden.
5: También es cierto que antes los padres eran mucho más estrictos.
6: Sí, mijo, pero más vale un regaño a tiempo que un hijo perdido después. Ahora muchos prefieren que el chamaco no se enoje aunque termine echando a perder la vida.
5: Pero ya ve que también ahora muchos dicen que a los niños hay que dejarlos ser ellos mismos.
6: Y también hay quien deja crecer la hierba mala y luego llora cuando le invade el terreno. Los hijos ocupan cariño, pero también ocupan rienda.
5: ¿Qué cree usted que fue lo que cambió de antes para acá?
6: Que muchos padres ya no quieren educar, mijo, quieren caer bien a los hijos, y un padre que busca aplausos acaba criando patrones en vez de hijos.
5: Pero la vida de ahora está mucho más complicada, ma.
6: La vida siempre ha estado dura, mijo. No más que antes la gente era más maciza. Ahora cualquier incomodidad la llaman trauma y cualquier esfuerzo les parece abuso.
5: Entonces, ¿cómo se forma una buena persona, ma?
6: Con ejemplo, mijo, porque los hijos se hacen más con lo que ven que con lo que oyen. Puedes dar mil consejos, pero van a copiar lo que haces.
5: Amale.

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1: ¿Yo? No, los dos. Tenemos que planear nuestro presupuesto.
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0: Bueno, pues, a trabajar. 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
1: Queridos amigos, qué placer nuevamente reencontrarnos y a toda la audiencia, por supuesto, que en distintos países, ciudades, pueblos, aldeas, tantos lugares que nos reportan sintonía. Queremos agradecerles enormemente sus correos electrónicos. Qué bueno saber que muchos de estos segmentos han cambiado los pasos en direcciones para bien de muchas personas. Y esto es lo que anhelamos con todo nuestro corazón, es que usted se encuentre con una vida diferente y se levante. Porque si hay algo que usted tiene que darse cuenta, que usted es alguien bien importante sobre la tierra. Quiero contarle una de las anécdotas. Tenemos el placer y el honor también de que muchos de ustedes nos mandan anécdotas, escritos, leyendas, y aplicamos aquí en estos segmentos como moraleja también, que nos dejan muchos de esos lindos escritos que ustedes nos envían. Esta anécdota habla de tres leones que, estando en la selva, se discutía entre todos los animales cuál de ellos sería el rey de la selva. Dijo el mono que estaba presidiendo la sesión: tenemos tres leones, pero uno de ellos debe ser el rey. Entonces, que hagan algo entre ellos para que nos den el nombre de quién es el león más fuerte, más capaz y el que va a ser el rey de la selva. Hubo una reunión entre los tres leones y ninguno de ellos quería pelearse entre sí. Entonces dijeron: bueno, ¿cómo hacemos? Porque no queremos pelearnos, destruirnos, lastimarnos. En definitiva, otra nueva sesión de los animales determinó que subieran una montaña bien alta y el que llegara a la cumbre, ese iba a ser el rey. Entonces allí comenzaron a caminar los leones por la ladera de la montaña, pero no pudieron ninguno de los tres llegar a la cima y se volvieron hacia donde estaba el resto de los animales en son tal vez de fracaso. Y los monos dijeron, conjunto con los otros animales: entonces, ¿cómo vamos a determinar quién es el rey? El águila en un momento dijo: esperen que tengo algo que decirles. Y todos prestaron atención a ver qué diría el águila. Dijo: miren, yo escuché a los tres leones mientras subían y cuando bajaban también de la montaña, y quiero decirles lo que dijo cada uno, y de allí sacaremos al rey. Le dijeron: águila, ábranos, cuéntanos qué dijeron estos tres leones que aparentemente bajaron derrotados. Y él dijo: el primer león se refería diciendo: he fracasado, esta montaña me venció. El segundo león dijo: esta montaña es mucho para mí, yo nunca llegaré a la cima. Pero el tercer león dijo: montaña, tú ya llegaste al tope y no vas a pasar de ahí, pero yo todavía estoy creciendo. Yo todavía un día te voy a poder vencer. Entonces todos aplaudieron y dijeron: el tercer león sea nuestro rey, ya que tiene la capacidad, la visión de que algún día llegará a la cúspide de la montaña. Amigo, amiga, qué importante es la actitud que tenemos frente a las situaciones de la vida. Tal vez hoy usted, en este preciso momento, tiene preocupaciones, está bastante allí con pensamientos que pasan por su mente de cómo resolverá tal o cual situación. Hay muchos que dicen: estoy perdido, estoy fracasado, no tengo chance. Pero hay otros que pueden, y tal vez usted también, tiene que tomar una posición diferente. El problema ya llegó a su tope, pero usted todavía se está desarrollando. Usted tiene la capacidad interna de poder vencer todo lo que esté a su paso, si tiene fe y una convicción real de que ese problema nunca es más que usted. Luche con una actitud positiva y logrará lo que usted anhela. Hasta nuestro próximo encuentro.
2: ¿Sabías que la Biblia dice así?
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2: El texto bíblico de hoy.
4: La Biblia dice:
5: acerquémonos pues confiadamente al trono de la gracia para alcanzar misericordia y hallar gracia para el oportuno socorro. Hebreos capítulo 4, versículo 16.
6: Así dice la Biblia.
2: Este fue el versículo bíblico de hoy.

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3: el libro de Amós, capítulo 5.
4: Escucha, pueblo de Israel, oye este canto fúnebre que entono. La Virgen Israel ha caído. Nunca volverá a levantarse. Yace abandonada en el suelo y no hay quien la levante. El Señor soberano dice: cuando una ciudad mande a 1,000 hombres a la guerra, solo volverán 100. Cuando un pueblo envíe a 100, solo 10 regresarán vivos. Ahora bien, esto es lo que el Señor dice a la familia de Israel: vuelvan a buscarme y vivan. No adoren en los altares paganos en Betel. No vayan a los altares en Gilgal ni en Berseba. Pues el pueblo de Gilgal será arrastrado al destierro y el pueblo de Betel será reducido a nada. Vuelvan a buscar al Señor y vivan. De lo contrario, Él pasará por Israel como un fuego y los devorará completamente. Sus dioses en Betel no serán capaces de apagar las llamas. Ustedes tuercen la justicia y la convierten en trago amargo para el oprimido. Tratan al justo como basura. Es el Señor quien creó las estrellas, las Pléyades y el Orión. Él transforma la oscuridad en luz y el día en noche. Él levanta agua de los océanos y la vierte como lluvia sobre la tierra. El Señor es su nombre. Con poder y deslumbrante velocidad, destruye a los poderosos y aplasta todas sus defensas. ¿Cómo odian ustedes a los jueces honestos? ¿Cómo desprecian a los que dicen la verdad? Pisotean a los pobres, robándoles el grano con impuestos y rentas injustas. Por lo tanto, aunque construyan hermosas casas de piedra, nunca vivirán en ellas. Aunque planten viñedos exuberantes, nunca beberán su vino. Pues yo conozco la enorme cantidad de sus pecados y la profundidad de sus rebeliones. Ustedes oprimen a los buenos al aceptar sobornos y privan al pobre de la justicia en los tribunales. Así que los que son listos permanecerán con la boca cerrada, porque es un tiempo malo. Hagan lo bueno y huyan del mal para que vivan. Entonces, el Señor Dios de los ejércitos celestiales será su ayudador, así como ustedes han dicho. Odien lo malo y amen lo bueno. Conviertan sus tribunales en verdaderas cortes de justicia. Quizás el Señor Dios de los ejércitos celestiales todavía tenga compasión del remanente de su pueblo. Por lo tanto, esto es lo que dice el Señor Dios de los ejércitos celestiales. Habrá llanto en todas las plazas públicas y lamentos en cada calle. Llamen a los campesinos para que lloren con ustedes y traigan a los que les pagan por lamentar. Habrá gemidos en cada viñedo, porque yo los destruiré a todos, dice el Señor. ¿Qué aflicción les espera a ustedes que dicen: si tan solo hoy fuera el día del Señor? No tienen la menor idea de lo que desean. Ese día no traerá luz, sino oscuridad. En ese día ustedes serán como un hombre que huye de un león, solo para encontrarse con un oso. Y al escapar del oso, apoya su mano contra una pared en su casa y lo muerde una serpiente. Así es, el día del Señor será oscuro y sin remedio, sin un rayo de alegría ni esperanza. Odio todos sus grandes alardes y pretensiones, la hipocresía de sus festivales religiosos y asambleas solemnes. No aceptaré sus ofrendas quemadas, ni sus ofrendas de grano. Ni siquiera prestaré atención a sus ofrendas selectas de paz. ¡Fuera de aquí con sus ruidosos himnos de alabanza! no escucharé la música de sus arpas. En cambio, quiero ver una tremenda inundación de justicia y un río inagotable de rectitud. ¡Israel! ¿Acaso era a mí a quien traía sacrificios y ofrendas durante los 40 años en el desierto? No, servías a tus dioses paganos. Sacud, tu dios rey, y Kiún, tu dios estrella, las imágenes que hiciste para ti mismo. Por lo tanto, te mandaré al destierro, a un país al oriente de Damasco, dice el Señor, cuyo nombre es el Dios de los ejércitos celestiales.

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1: Sabe la gente que predica mejor que yo. Usted sabe la gente que canta mejor que yo. Pero yo no puedo sentirme mal por eso. Si yo me siento mal por eso, es porque hay ego en mí. Me duele, me golpea que otros lo hagan mejor que yo. Hay muchos que sienten el golpe a su ego. Porque queremos ser el centro de atención. Dios no nos llamó, escuchen bien, iglesia. Dios nos llamó a ser discípulos, no superestrellas. No superestrellas de Hollywood. Nos llamó a ser discípulos. Y si tú hoy creces y eres grande, es por la gracia de Dios. Y si tú estás donde estás, es por la gracia de Dios. Y si tú tienes lo que tienes, es por la gracia de Dios. No es porque tú eres fuerte, no es porque te lo ganaste, es por la gracia de Dios. Y cuando tú entiendes que es por gracia, tú eres capaz de matar tu ego. Todo lo que yo tengo me lo he ganado yo. ¿Cómo lo hizo quién? ¿Quién fue el que lo hizo así? Nabuco. Y Dios lo puso a comer pasto y hierba del campo como las bestias. Porque cuando tú comienzas a exaltarte, cuando tú comienzas a poner tu esfuerzo por encima de la gracia, el ego te está controlando. Porque esto es por gracia, esto no es por mérito de hombre.
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0: Desde la caída de la humanidad a través de Adán y Eva, Dios ha usado a muchas personas imperfectas para hacer su voluntad. Su voluntad tenía que ser cumplida, así que ¿a quién más pudo usar sino a las personas pecadoras? Algunos de los que él usó fueron mentirosos, adúlteros, asesinos, y muchos otros serían inútiles por los estándares actuales. Sin embargo, a pesar de sus imperfecciones, Dios vio que podía confiarle su plan para la humanidad. Todos nosotros somos imperfectos, pero todavía tenemos una esperanza para nosotros como hombres y mujeres de Dios. Dios puede y nos usará si estamos dispuestos a poner nuestra fe en Él y determinar que no estamos limitados por nuestras imperfecciones.
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2: Ningún hombre vuelve a ser el mismo después de enterarse de que la mujer que ama fue tocada por otro. No es orgullo, no es machismo, es una herida silenciosa que se queda para siempre. Ese hombre sigue de pie, sigue trabajando, sigue cumpliendo, pero algo dentro se rompe. Por eso, mujeres, piensen antes de hacer cualquier cosa. No todos los hombres son iguales. Algunos sí valen la pena y perderlos cuesta más de lo que imaginas.
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3: Otra reflexión para hoy.
4: Un profesor va sentado en un tren junto a un campesino. Como está aburrido, el profesor le propone un juego para pasar el rato. Te hago una pregunta. Si no sabes la respuesta, me das $5. Luego, tú me haces una pregunta. Si yo no la sé, te doy $500. ¿Te parece? El campesino acepta. El profesor empieza. ¿Cuál es la distancia entre la Tierra y la Luna? El campesino no responde. Solo saca $5 de su bolsillo y se los da al profesor. Luego, el campesino le hace su pregunta. ¿Qué animal tiene 3 patas al subir una montaña y 4 al bajarla? El profesor se queda pensando. Piensa mucho, anota, busca en sus libros, pero no encuentra la respuesta. Así que le da $500 al campesino. El campesino guarda el dinero y se recuesta para dormir. El profesor no puede con la curiosidad. Lo despierta y le pregunta, «Oye, ¿cuál es la respuesta?». El campesino, sin decir nada, saca $5, se los da al profesor y vuelve a dormirse. Moraleja. No subestimes a alguien solo por su apariencia. La inteligencia no siempre se ve, pero se siente en el bolsillo.
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0: pero no murió la causa con sus mártires. El quinto mensaje es a la iglesia en Sardis, que representa la historia de la iglesia desde el año 1517 hasta el año 1750. La palabra Sardis viene de una palabra hebrea que significa remanente. En este tiempo fue que tuvo lugar la reforma de la iglesia bajo Martín Lutero y otros, un remanente que comprendieron que somos salvos por la fe en Cristo Jesús. Fue un vigoroso movimiento que arropó a casi toda Europa, pero que con el decursar del tiempo perdió vida espiritual y se convirtió en un protestantismo muerto y formal. Por esto el Señor le dijo a la iglesia en Sardis: tienes nombre que vives, pero estás muerto. El sexto mensaje es a la iglesia en Filadelfia, que representa la historia de la iglesia desde el año 1750 hasta el arrebatamiento de la iglesia al cielo, que será muy pronto. La palabra Filadelfia significa amor fraternal. A esta iglesia el Señor le dice: he puesto delante de ti una puerta abierta la cual nadie puede cerrar. Esta es la puerta de la evangelización mundial y de la obra misionera. Por eso en este periodo, desde el 1750 para acá, surgen las juntas misioneras y los grandes misioneros y evangelistas llenos de amor por las almas perdidas, como Carey, Wesley, Adoniran, Taylor y una pléyade de hombres y mujeres que tanto en el siglo pasado como en el presente siglo XX han llevado y seguirán llevando el evangelio por todo el mundo hasta que Cristo levante la iglesia, que será muy pronto.
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1: Bendito sea Jehová. Gloria a su nombre eterno. Cuando sientas que el enemigo persigue tu alma y la oscuridad te rodea, recuerda el Salmo 143. Extiende tus manos al cielo como tierra sedienta. Ríndele tu espíritu cansado. Él oirá tu clamor y te guiará a tierra de rectitud. Confía. Su misericordia amanece contigo.

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3: Tengo una caja enorme llena de cuerdas y cables. De hecho, es un poco ridículo, ya que ni siquiera tengo idea cuál cable va con cuál aparato. Odio admitirlo, pero cuando necesito un cable, se me dificulta encontrarlo. Es todo un lío y confusión. Así que decido ir a la tienda electrónica. Puedo entrar y comprar lo que necesito. Usualmente siempre hay alguien ahí que está dispuesto a ayudarme a encontrar el adecuado. Encontrar la iglesia adecuada puede ser muy similar a encontrar el cable adecuado. Hay muchos de dónde escoger. Un buen lugar para comenzar es con la ayuda de un amigo o un familiar, el cual ya tenga una conexión con una iglesia centrada en Cristo. Si estás en busca de la iglesia correcta, es ahí,

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1: Desde el momento en el que un niño nace, tiene derecho a su identidad. Por eso, el primer paso que los padres realizan al nacer su bebé es inscribirlos con un nombre y un apellido de filiación en un registro universal de personas. Desde ese registro, es posible contar con los atributos, datos biológicos y culturales que permiten su individualización como sujeto en la sociedad y a no ser privado de los mismos. Es por tal motivo que tener un nombre propio es algo tan fundamental y significativo en la historia de cualquier persona. Las familias piensan y eligen este nombre con dedicación, hasta que hay uno y solamente uno que al final a los padres les gustó y ese será el que queda. Ese será el que acompañará la trayectoria desde la vida hasta la muerte. Los antiguos ejercían esta práctica con mucha responsabilidad. Los nombres estaban asociados a algún episodio importante. Así, por ejemplo, los hijos de los patriarcas en el Antiguo Testamento variaban desde significados tales como lucha, fortuna, Dios me ha oído, feliz, hasta otros como juicio, por ejemplo. Interesante, ¿verdad? En el Evangelio de Juan aparece una tierna imagen del Señor enseñando a sus discípulos la importancia que ellos tenían para Dios el Padre. Les refiere la metáfora del pastor y sus ovejas. Él conoce a sus ovejas y las conoce por su nombre. Nos conoce, nos identifica, no nos confunde con ningún otro porque somos únicos para Él. Muchos personajes de la Biblia refieren a que en los encuentros con Dios, sus nombres fueron cambiados por otros que tenían nuevos significados. Por ejemplo, Saulo de Tarso luego fue Pablo y Simón fue Pedro, entre otros. Es que cuando nuestras vidas tienen un encuentro espiritual con Jesús, nuestra identidad cambia. Él transforma lo que somos en lo humano para darnos de su naturaleza divina y cumplir así sus propósitos. Por eso, que cada encuentro con Jesús sea para afirmar tu identidad en Él. A ti y a mí, Él nos conoce por el nombre.
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4: Cuba es un archipiélago constituido por la mayor isla de las Antillas llamada

0: salvar.
1: 11.167.325 habitantes es la población oficial de Cuba. Su idioma, el español. La gastronomía de Cuba es una fusión de cocinas españolas, africanas y del Caribe. Entre los platos más comidos están el arroz, las viandas, principalmente el plátano, las legumbres y la carne de cerdo. Los géneros tradicionales de esta isla se encuentran el son cubano y guaguancó. En el siglo XX se popularizaron otros ritmos muy bailables, entre ellos el cha-cha-cha, el mambo, la guaracha y el danzón. El tres cubano, el bongó, las maracas y la marímbula definen la música de la Tierra del Son, la isla de Cuba.
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si no hay otro como tú. Bueno, cantando. Vamos a voces.

0: ¿Sabías que la Biblia dice así?
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0: El texto bíblico de hoy.
2: La Biblia dice.
3: Este es el mensaje que hemos oído de él y os anunciamos. Dios es luz y no hay ningunas tinieblas en él. Primera de Juan, capítulo 1, versículo 5.
4: Así dice la Biblia.
0: Este fue el versículo bíblico de hoy.

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3: Los Hechos de los Apóstoles, capítulo 13.
4: Entre los profetas y maestros de la iglesia de Antioquía de Siria se encontraban Bernabé, Simeón, llamado el Negro, Lucio, de Cirene, Manaén, compañero de infancia del rey Herodes Antipas, y Saulo. Cierto día, mientras estos hombres adoraban al Señor y ayunaban, el Espíritu Santo dijo:
5: consagren a Bernabé y a Saulo para el trabajo especial al cual los he llamado.
4: Así que, después de pasar más tiempo en ayuno y oración, les impusieron las manos y los enviaron. Entonces Bernabé y Saulo fueron enviados por el Espíritu Santo. Descendieron hasta el puerto de Seleucia y después navegaron hacia la isla de Chipre. Allí, en la ciudad de Salamina, fueron a las sinagogas judías y predicaron la palabra de Dios. Juan Marcos fue con ellos como su asistente. Después viajaron de ciudad en ciudad por toda la isla, hasta que finalmente llegaron a Pafos, donde conocieron a un hechicero judío, un falso profeta llamado Bar Jesús. El tal se había apegado al gobernador Sergio Paulo, quien era un hombre inteligente. El gobernador invitó a Bernabé y a Saulo para que fueran a verlo, porque quería oír la palabra de Dios. Pero Elimas, el hechicero, eso es lo que significa su nombre en griego, se entrometió y trataba de persuadir al gobernador para que no prestara atención a lo que Bernabé y Saulo decían. Trataba de impedir que el gobernador creyera. Saulo, también conocido como Pablo, fue lleno del Espíritu Santo y miró al hechicero a los ojos. Luego dijo:
6: tú, hijo del diablo, lleno de toda clase de engaño y fraude, y enemigo de todo lo bueno, ¿nunca dejarás de distorsionar los caminos verdaderos del Señor? Ahora mira, el Señor ha puesto su mano de castigo sobre ti y quedarás ciego. No verás la luz del sol por un tiempo.
4: Al instante, neblina y oscuridad cubrieron los ojos del hombre y comenzó a andar a tientas mientras suplicaba que alguien lo tomara de la mano y lo guiara. Cuando el gobernador vio lo que había sucedido, se convirtió, pues quedó asombrado de la enseñanza acerca del Señor. Luego Pablo y sus compañeros salieron de Pafos en barco rumbo a Panfilia y desembarcaron en la ciudad portuaria de Perge. Allí, Juan Marcos los dejó y regresó a Jerusalén, pero Pablo y Bernabé siguieron su viaje por tierra adentro hasta Antioquía de Pisidia. El día de descanso, fueron a las reuniones de la sinagoga. Después de las lecturas acostumbradas de los libros de Moisés y de los profetas, los que estaban a cargo del servicio les mandaron el siguiente mensaje:
7: hermanos, si tienen alguna palabra de aliento para el pueblo, pasen a decirla.
4: Entonces Pablo se puso de pie, levantó la mano para hacer que se callaran y comenzó a hablar.
6: Hombres de Israel, y ustedes, gentiles temerosos de Dios, escúchenme. El Dios de esta nación de Israel eligió a nuestros antepasados e hizo que se multiplicaran e hicieran fuertes durante el tiempo que pasaron en Egipto. Luego, con brazo poderoso los sacó de la esclavitud. Tuvo que soportarlos durante los 40 años que estuvieron vagando por el desierto. Luego destruyó a 7 naciones en Canaán y le dio su tierra a Israel como herencia. Todo esto llevó cerca de 450 años. Después de eso, Dios les dio jueces para que gobernaran hasta los días del profeta Samuel. Luego el pueblo suplicó por un rey, y Dios les dio a Saúl, hijo de Cis, un hombre de la tribu de Benjamín, que reinó durante 40 años. Pero Dios quitó a Saúl y lo reemplazó con David, un hombre de quien Dios dijo: he encontrado en David, hijo de Isaí, a un hombre conforme a mi propio corazón. Él hará todo lo que yo quiero que haga. Y es precisamente uno de los descendientes del rey David, Jesús, el Salvador de Israel prometido por Dios. Antes de que él viniera, Juan el Bautista predicaba que todo el pueblo de Israel tenía que arrepentirse de sus pecados, convertirse a Dios y bautizarse. Cuando estaba en los últimos días de su ministerio, Juan preguntó: ¿creen ustedes que yo soy el Mesías? No, no lo soy. Pero él pronto viene, y yo ni siquiera soy digno de ser su esclavo, ni de desatarle las sandalias de sus pies. Hermanos, ustedes, hijos de Abraham, y también ustedes, gentiles temerosos de Dios, este mensaje de salvación ha sido enviado a nosotros. La gente de Jerusalén y sus líderes no reconocieron a Jesús como la persona de quien hablaron los profetas. En cambio, lo condenaron, y al hacerlo, cumplieron las palabras de los profetas que se leen todos los días de descanso. No encontraron ninguna razón legal para ejecutarlo, pero de cualquier forma le pidieron a Pilato que lo matara. Una vez que llevaron a cabo todo lo que las profecías decían acerca de él, lo bajaron de la cruz y lo pusieron en una tumba. Pero Dios lo levantó de los muertos, y durante varios días se apareció a los que habían ido con él de Galilea a Jerusalén. Actualmente ellos son sus testigos al pueblo de Israel. Y ahora nosotros estamos aquí para traerles la buena noticia. La promesa fue dirigida a nuestros antepasados, y ahora Dios nos la cumplió a nosotros, los descendientes, al resucitar a Jesús. Esto es lo que el segundo salmo dice sobre Jesús: tú eres mi hijo, hoy he llegado a ser tu padre. Pues Dios había prometido levantarlo de los muertos, no dejarlo que se pudriera en la tumba. Dijo: yo te daré las bendiciones sagradas que le prometí a David. Otro salmo lo explica con más detalle: no permitirás que tu santo se pudra en la tumba. Este salmo no hace referencia a David, pues después de haber hecho la voluntad de Dios en su propia generación, David murió. Fue enterrado con sus antepasados y su cuerpo se descompuso. No, el salmo se refería a otra persona, a alguien a quien Dios resucitó y cuyo cuerpo no se descompuso. Hermanos, escuchen. Estamos aquí para proclamar que por medio de este hombre Jesús, ustedes tienen el perdón de sus pecados. Todo el que cree en él es declarado justo ante Dios. Algo que la ley de Moisés nunca pudo hacer. Tengan cuidado. No dejen que las palabras de los profetas se apliquen a ustedes. Pues ellos dijeron: miren, ustedes burlones, asómbrense y mueran. Pues estoy haciendo algo en sus propios días, algo que no creerían aun si alguien les dijera.
4: Cuando Pablo y Bernabé salieron de la sinagoga ese día, la gente les suplicó que volvieran a hablar sobre esas cosas la semana siguiente. Muchos judíos y devotos convertidos al judaísmo siguieron a Pablo y a Bernabé, y ambos hombres los exhortaban a que continuaran confiando en la gracia de Dios. A la semana siguiente, casi toda la ciudad fue a oírlos predicar la palabra del Señor. Cuando algunos judíos vieron las multitudes, tuvieron envidia, así que calumniaban a Pablo y debatían contra todo lo que él decía. Entonces Pablo y Bernabé hablaron con valentía y declararon:
6: era necesario que primero les predicáramos la palabra de Dios a ustedes, los judíos. Pero ya que ustedes la han rechazado y se consideran indignos de la vida eterna, se la ofreceremos a los gentiles. Pues el Señor nos dio este mandato cuando dijo: yo te he hecho luz para los gentiles, a fin de llevar salvación a los rincones más lejanos de la tierra.
4: Cuando los gentiles oyeron esto, se alegraron y le dieron las gracias al Señor por su mensaje. Y todos los que fueron elegidos para la vida eterna se convirtieron en creyentes. Así que el mensaje del Señor se extendió por toda esa región. Luego los judíos provocaron a las mujeres religiosas influyentes y a los líderes de la ciudad, e incitaron a una turba contra Pablo y Bernabé y los echaron de la ciudad. Así que ellos se sacudieron el polvo de sus pies en señal de rechazo y se dirigieron a la ciudad de Iconio. Y los creyentes se llenaron de alegría y del Espíritu Santo.

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0: aquí no se entra así. Pero cuando tú ves quiénes son, lo hizo una hermana amalgama menopáusica que el marido la dejó por eso mismo. Y su marido, hermana, se fue con una chapeadora. ¿Por qué una chapeadora? Porque lo que tú tenías que darle, el diablo se lo dio gratis afuera. Alaba, alaba, alaba. Mami, cúbrete bien en la calle, pero cuando la puerta del cuarto se cierra, tú eres mi mami champú. Alguien alabe a Dios. Deja la religión del diablo y dale la bendición a tu marido. Eso no se negocia. Mujeres danzando y rompiendo bancos. Y de que el marido le tira la mano por la noche. Tú estás muy carnal. ¿Qué te pasa? No es carnal. Ese hombre necesita ser bendecido. Es que hay gente que son tan espirituales que todo lo espiritualizan. Y lo de la carne, carne es. 25 días sin darle la bendición al marido. Abusadora. El diablo te va a llevar. Ese milagro no se negocia. Alguien alabe a Dios. Eso tiene que estar disponible.
1: Ay, lepra.
0: Es que hay gente que son tan espirituales que todo lo espiritualizan. Abusadora.

0: doctora.
1: ¿Quién te enseñó que mudándote de estado, ciudad, pueblo, barrio, localidad o municipio, tu vida sería diferente? No sea ignorante, mi hermano o mi hermana. El lugar lo hacemos nosotros. El problema no es cambiar de congregación, ni de pastor, más bien debemos cambiar el corazón. La Biblia dice: hay caminos que al hombre le parecen rectos, pero su fin es camino de muerte.

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0: ateísmo porque allá están adoctrinando a los niños. El naturalismo y el ateísmo, en forma de ideas evolucionistas y moralidad relativa, se enseña exclusivamente en las escuelas del gobierno en nuestras naciones. Si sus hijos asisten a una escuela pública, ¿están equipados para hacerle frente a la constante enseñanza atea? Las escuelas públicas no son neutrales. A excepción de unos pocos cristianos que son misioneros allí, estos lugares están adoctrinando a los niños de forma activa en la religión anti Dios del ateísmo.
1: Grupo de entretenimiento. Créanlo o no, el gobierno de Corea del Norte cuenta con su propia brigada del placer llamada Kipumjo. Se trata de una colección de grupos compuestos por unas 2.000 mujeres y niñas, supuestamente mantenidas por el líder de Corea del Norte. Su único propósito es proporcionar entretenimiento, incluido el de carácter sexual, a los altos funcionarios del Partido de los Trabajadores de Corea, sus familias y algunos distinguidos invitados. Fuera de Corea del Norte se sabe muy poco acerca del Kipumjo. La mayoría de los informes sobre este grupo de mujeres jóvenes dedicadas al placer se basan en testimonios proporcionados por personas que desertaron del país. Una persona en particular es Mi Hyang, quien le contó a la revista Marie Claire que había sido miembro del Kipumjo. Kenji Fujimoto, que fue el chef personal de Kim Jong-il, también proporcionó información. Según el periodista británico Jasper Becker, un antiguo guardaespaldas le reveló que cada grupo de placer se componía de tres equipos: el Manjokjo, que es un equipo de satisfacción; el Hangbokjo, un equipo de felicidad; y el Gamujo, un equipo de baile y canto. Además, según un libro basado en entrevistas con personas que lograron escapar de Corea del Norte, se descubrió que niñas de todo el país eran reclutadas como miembros del Kipumjo, según los criterios del gobierno. Como prueba de esto está el testimonio de Suki Kim, una periodista estadounidense que vivió encubierta en Corea del Norte y reveló que las escuelas mismas recomendaban a las adolescentes adecuadas. Y a cambio de esto, los padres de las adolescentes o niñas recibían dinero y un estatus mejor. Según los informes, los miembros seleccionados del Kipumjo debían someterse a un riguroso entrenamiento. Y cuando las mujeres se retiraban del Kipumjo a los 22 años, se casaban con miembros de la élite del país.
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0: conforma, nunca se conformó. El Señor hubiera podido decir:
1: ay, hombre, que se quede el diablo con la tierra. Yo sigo, yo construyo otro por aquí. Yo creo otro universo por aquí. No, no, no.
0: Él dijo: ah, yo tengo que volver a retomar lo que yo mismo, en lo que yo mismo creé. ¿Alguien está entendiendo eso? Sí, yo estaba usando a Alan y a Brenda de ejemplo, porque Alan es un hombre excelente. Yo estaba sentado ahí. Alan es un hombre excelente, Brenda una cristiana poderosísima, pero no tenían bebé. Y yo siempre le decía a ellos: no se conformen, sigan creyéndole a Dios, sigan creyendo, porque fue mi experiencia. Los doctores nos dijeron: ustedes nunca van a tener hijos, mi esposa y yo, nunca. Y yo dije: ah, eso dices tú, doctor. El que tiene la última palabra es el Rey de Reyes, el Señor de Señores. Y todos los doctores nos daban el mismo diagnóstico, pero Dios nos daba un diagnóstico diferente. Y hubo momentos donde, en momentos, la fe tambaleaba y uno quería tirar la toalla, y el Espíritu de Dios decía: sigue creyendo, sigue esperando, porque todavía no te he dado lo mejor. Y por eso hoy tenemos cuatro preciosos hijos sirviéndole a Dios de corazón, porque no nos rendimos y no nos conformamos, y usted tampoco se puede conformar.
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